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0: Bueno, se viraliza estas imágenes. Luego, esta mujer que aparece ahí agrediendo a su madre trata de hacer una aclaración en las redes sociales. Pero vean esto, porque la policía la ha arrestado hoy. Vean esto, adelante. Adelante, no, pongan el audio.
1: No, yo no vengo a drogada, yo vengo a pija de usted, estúpida. ¿Cómo me va a estar diciendo a mí cívicamente que es mi responsabilidad, idiota? ¿Qué le pasa a usted? Yo pisé con él, yo pisé con él. Yo pisé con él.
2: Deja de pegar conmigo.
1: Yo pisé con él. Pisé yo con él. Estúpida. No, yo no vengo a drogada, yo vengo a pija de usted, estúpida. ¿Cómo me va a estar diciendo a mí cívicamente que es mi responsabilidad, idiota? ¿Qué le pasa a usted? Yo pisé con él. Yo pisé con él. Yo pisé con él. ¿Está perra?
2: Deja de pegar conmigo.
1: Yo pisé con él. Pisé yo con él.
3: ¿Tú pisé? Esto es en la Ceiba.
0: Es evidente que agredí a su madre, ¿no?
3: La mamá.
0: Ella
3: identificada como Yanira, esta muchacha.
0: Y escuchen el video que hace, según ella, en las últimas horas, aclarando. Vean, escuchen.
4: Amigo, soy yo, la persona que anda viralmente en el video.
0: Ahora el micrófono. Ahora el micrófono. Vean, escuchen cómo arranca. Dice: yo no soy la que anda en el video. Porque eso fue hace mucho tiempo. A ver, póngalo desde el inicio.
4: Mal amigo, soy yo, la persona que anda viralmente en el video, que quieren perjudicar, la persona que hizo eso lo hizo con malas intenciones porque ese video ya es viejo. Y fue un momento de estrés, un momento de nervios, un momento que yo estaba pasando con mi hijo, no era con ella, era con mi hijo, que mi hijo estaba en una etapa de la rebeldía, el cual, como toda mamá, trata de ponerle un esto a los hijos cuando se ponen así. Y ella, como es abuela que lo consiente, abuela alcahueta, entonces ella se metió a defenderlo. Y yo estaba furiosa porque él me había quebrado unas cosas en la casa. Entonces, como ella vino y me ofendió con unas palabras, entonces nos ofendimos y eso fue lo que pasó ese día. Entonces, la persona que adquirió este video a través del teléfono de mi hijo se ha aprovechado de las circunstancias para querer perjudicarme porque él está ardido. Se llama Luis Joel Hernández Zelaya. Él está ardido porque yo ya no quiero saber nada de él porque fue una persona que en su tiempo no me trató bien. Y el cual, pues, pasó su tiempo y la cosa es de que él quiere que yo a fuerza vuelva con él y no es así. Entonces, estamos acá en el Ministerio Público haciendo la denuncia porque él ya me había chantajeado que iba a publicar ese video si yo no le hacía caso. Y eso es lo que está haciendo para perjudicarme porque mira que yo ya tengo mi vida diferente con la vida que llevaba con él. Entonces, cometí un error, como todo ser humano, no soy perfecta.
0: Bueno, en el video que hace hoy, la muchacha está, dice, fue con su madre al Ministerio Público a denunciar el que hizo público este video, porque no fue ayer. No agredió a su mamá.
3: O sea, no importa, o sea, podemos tratar más a los papás. Hace 2 meses,
0: y si ya pasó no tienen por qué. Pero no le fue bien, la arrestaron.
3: Es bíblico, honra a tu padre y a tu madre.
0: Claro, es el único que tiene recompensa a los mandamientos
3: y tendrás larga vida. Es bíblico.
0: Es el único.
3: ¿Cómo vamos a tratar? Muchas veces como seres humanos, cierto, tenemos nuestros problemas, nos podemos salir de una crisis, pero ¿cómo vamos a tratar a nuestros padres de
0: incluso
3: esta manera?
0: Incluso hay quienes se avergüenzan de sus padres.
3: Sí, cierto.
0: Por su humildad. Y aún así se partieron el pecho
3: dándoles educación
0: y alimento y vestimenta,
3: medicamento,
0: y se avergonzaban y se avergüenzan de sus padres algunos. Así es.
3: Sí,
0: y se avergüenzan.
3: Pues bueno, la información.
0: Emma, algunos incluso cuando se mueren no tienen ni hígado, piden dinero para sepultar a su madre.
3: Sí.
0: Como grandes hijos,
3: y
0: se avergonzaban de
3: su padre,
0: de su madre.
3: pero para pedirle la herencia, ahí sí, son hijos. Pero ir a verlo en su momento de muerte, en su lecho de lecho.
0: El punto
3: de,
0: es que a ver cómo le va, porque la detuvieron,
3: bueno,
0: ¿no?
3: La fémina será puesta al orden de la justicia por el presunto delito de violencia intrafamiliar. Esto es en La Ceiba. Y hoy fue su detención, hoy 22 de julio.
0: Bueno.
3: Juzgue usted y si más, tiene o no razón esa muchacha de tratar mal
0: más,
3: a su mamá, tratarla
0: que la,
3: de esa verbal
0: y
3: físicamente.
0: La señora tiene ahí su problemita también porque ella está callada, creo que no sabe ni de qué está hablando la hija.
3: Doctor, no, pero suele pasar de adultos mayores que ya no están en sus cinco sentidos y puedes esperar, porque no voy a decir que no, pero en ningún momento se va a tratar mal ni físicamente.
0: Bueno, por ahora está actuando la justicia terrenal, pero... y puede hacerlo bien o mal, pero la justicia divina
3: no se salva
0: con los malos hijos. Ese es infalible y muchas veces también se cobra aquí,
3: sí,
0: con sus hijos.
3: Ahora Dios también
0: hijos, porque
3: tiene,
0: quien ve que golpea a su madre, lo más seguro la van a golpear a ella. Si golpeaba a su madre, sí, lo más seguro sus hijos, sí, la van a terminar golpeando a ella. Eso puede, eso está dentro de lo que puede pasar, ¿no? Como dije también, de aquellos que se avergüenzan de sus padres, de su madre, de su padre, por humilde, por los cargos que tuviera, por los empleos que tuvieron para sostener a sus hijos,
3: sí, sí,
0: ¿verdad? Hasta por eso. Y peor todavía, aquellos que de la muerte de sus padres se valen para extorsionar.
3: Sí.
0: Todavía, todavía peor. Pero bueno, ahí hay un Dios en los cielos que se encarga de eso. Miren, ayer tuvimos ese evento y nosotros estamos diciendo aquí que estamos muy agradecidos, porque la cantidad de personas que llegaron es mucha. Estoy recibiendo llamadas telefónicas de personas con las que tuvimos estrecha relación con el evento de ayer y siguen en pie, siguen en firme.
3: Que podría
0: la
3: venir
0: gran
3: nuevamente
0: banda,
3: la gran banda,
0: las autoridades, los compañeros que han estado trabajando y se están trabajando.
3: Bueno, creo que al final, si las cosas se dan así, doctor, no fue bien, porque vamos a tener un doble concierto. Ayer recibimos una parte
0: seguro,
3: y el resto será la nueva planificación.
0: Lo más seguro. Pero los compañeros tienen un compacto, porque dato mata relato. Siguatepeque, gracias, Zona Central, muchísimas gracias. Pasamos momentos muy, muy agradables a plaza llena. Y están las probabilidades grandes de que esto se repita, porque ahora mismo he recibido las llamadas telefónicas donde nos están diciendo, aguantemos, pero es muy probable que se repita y están considerando algunas fechas.
3: Pendiente.
0: Es más, los que hicieron posible, los que nos ayudaron a hacer posible, la inmensa mayoría se está comunicando, es decir, no hay problema, vamos. Y aunque usted no lo crea, más personas se quieren sumar al evento. O sea que puede estar incluso hasta
3: mucho mejor.
0: Pero para eso hay que tener credibilidad. Para eso hay que tener historia sana. Para eso hay que hacer una vida correcta. Y por eso también le damos gracias a Dios. Aquí está este compacto preparado ayer. Y vea, dato mata relato. Vea cómo lo vivimos.

0: para que vean que usted es un hombre de compromiso y de palabra. Aquí el 22 de mayo dijimos que vuelve la gran banda, vuelve la gran banda. Y aquí está la gran banda.
1: Estamos cumpliendo.
0: Disfrútenla, pásenla muy bien. Y a los que nos ven en radio o los que nos escuchan en radio, nos ven en televisión, buenas noches y también disfruten de este evento. Desde el corazón de Honduras y Guatepeque, 100 años ya de esta ciudad. Buenas noches y nuestro respeto a ustedes y nuestro eterno agradecimiento. Buenas noches.
2: Desde San Pedro Sula, LGB, la gran...

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2: Hace 61 años, cuando comenzamos, era sumamente difícil. Inclusive era incipiente la forma de transmitir que teníamos en aquel entonces. Pero gracias al esfuerzo y al tesón y a la voluntad, sobre todo de aquellos colaboradores que hemos mantenido durante todo este tiempo, hemos ido creciendo poco a poco hasta llegar a lo que hoy es Corpus Centro, contentiva de 4 radios y 2 canales de televisión.
3: Como acaba de decir mi papá, en 1965, ahí a una media cuadra, ahí donde es el China Palace, ahí empezó esta radio. Hoy son 61 años, 4 radios, 2 canales de televisión. Mi papá se enamoró de mi mamá en San Marcos de Colón. Mi mamá está en mejor vida desde el 18 de febrero del 2025. Estuviera aquí físicamente, pero la verdad que sí está físicamente, porque en mis venas corren sus genes.
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0: ¿Cómo es esto? Con la lucita encendida así, para allá, como para brisa, así, así, así, así. Eso, así. ¿Ok? Yo espero que estemos grabando estas impresiones y que queden ahí pasmadas en los corazones de la gente de Siguatepeque en esta bonita celebración del 61 aniversario de Corpus Centro, y también celebrándole la colita todavía al centenario como ciudad de Siguatepeque. Ahora sí, suélteme esa vaina que vamos a cantar todos, ¿ok? Que nadie se me quede sin cantar. ¡Viene! ¡Viene!

0: Buenísimo, ¿eh?
1: Excelente.
0: Buen trabajo.
1: Excelente.
0: Buen resumen. Van a poder, vamos a poder incluso hasta nosotros poderlo volver a vivir, porque cuando termine el noticiero, vamos a repetir. Justamente cuando empiezan los reconocimientos a los bomberos, al batallón, a la Cruz Roja, a la policía, a Corpocentro, cuando eso empieza, ahí vamos a poder repetir y ver también esa hora y tanto de concierto de la gran banda anoche a Plaza Llena, como ven, con los celulares lo vivieron. Y tranquilos, todo parece indicar de que se repite y se repite mejor.
1: Significa que vamos a seguir celebrando los 61 años de Corpocentro.
0: Con más motivos probablemente para celebrar.
1: Sí, 61
0: los 61 años de Corpocentro. Los 100, los 61, vamos por el orden, los 100, los 61 sí, sí, sí. Y otras cosas más.
1: Ah, ve, más sorpresa.
0: Y otras cosas más, doctor, eso es lo que se nos está diciendo.
1: No podemos desconocer que en lo largo de este recorrido de Corpocentro, actores claves obviamente ha sido el comercio.
0: Sí.
1: Pero también lo mencionábamos ayer, el profesor José Antonio Baires, su madre que es del cielo está con nosotros, la profesora Josefana, toda su familia, sus hermanos, sus hijos y las personas que están, pero también nuestros compañeros. Yo, mi papá
0: forma
1: parte de esta gran empresa de periodista León Díaz Mesa Recarte, que ya no se encuentran físicamente con nosotros. Está,
0: muchos están aquí.
1: Sí.
0: Ya.
1: Freddy Chávez.
0: No, es tanto tiempo.
1: Tanto que están.
0: Emilio Suazo.
1: Emilio Suazo.

0: Muchos.
1: Bueno, ahora que muchos son parte, Alex Hernández.
0: De los nuevos.
1: Omar Valenzuela. Ya no,
0: ya no tan nuevos. ¿Cuánto tiempo tenés aquí, Alex? 5 años ya.
1: 5 años. Héctor tiene como sus 12
0: ya. ¿Y Héctor? 10.
1: 10 años. Imagínense, parece que.
0: ¿Y poco. Raúl?
1: Diga la verdad, Raúlito.
0: Raúl, los 61.
1: Bueno, ahora está la licenciada Belinda.
0: 40.
1: 40 años.
0: 40.
1: Licenciada Belinda, está Giret, está, bueno, muchas personas que también forman parte.
0: Nuevos. Bueno, a todos los recordamos y a todos les agradecemos. Les agradecemos en su momento, los que estuvieron aquí, los que ahora descansan en paz. Los recordamos, están en nuestra memoria y en nuestro corazón. Y a los compañeros que están con nosotros ahora activamente, les agradecemos con un gran trabajo. Es más, Gerardo me comentó y me dijo, nos están reportando que nos están viendo en San Pedro Sula y en algún momento de la transmisión, véanlo, para que vean, es que aquí no decimos mentiras. Es que aquí no nos pongan para mentir o para dañar a alguien, no, aquí vienen, no pasa nada.
1: No va a ser nuestro estilo.
0: Aquí decimos la verdad, somos fuertes con la verdad.
1: Gracias.
0: Dice, nos reportan de San Pedro Sula que nos están viendo. Y dicen que la transmisión está buenísima, doctor. Incluso cuando está cantando en una de esas, dice, bailen, muévanse, que hay cámaras por todos lados. Hay cámaras por todos lados porque Corpocentro está haciendo una super transmisión. Sí. Escúchenlo para que ustedes vean que yo no estoy mintiendo. Quédense
1: bueno,
0: después
1: ahí
0: de
1: están las
0: tierras.
1: Imágenes.
0: Ahí él, pero él lo dice cuando está cantando, en un momento que está cantando, él dice, bailen, muévanse,
1: porque están pasando,
0: aparezcan
1: las cámaras,
0: alegres en cámara, porque hay cámaras por todos lados. Corpocentro está haciendo una super transmisión. Sí. Escúchenlo. Vamos a la pausa. Regresamos.
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4: Bueno, los deportes mañana es la Supercopa. El campeón de apertura es el Olimpia. El campeón de clausura es el Motagua. Entonces la Liga Nacional creó la Supercopa. El que gana el campeonato de apertura y el que gana el campeonato de clausura. Es Olimpia el que gana el campeonato de apertura y el de clausura fue Motagua. Y mañana es la Supercopa. La Supercopa de los dos ganadores de los dos torneos. Entre las noticias de deportes a destacar ahora, después de terminado el Mundial. 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
5: 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Supercopa de Honduras, así llega Olimpia y Motagua al partido. El fútbol hondureño vivirá este jueves 23 de julio del 2026 un gran clásico con la primera edición de la Supercopa de Honduras. Olimpia y Motagua se enfrentarán a las 7 de la noche en el Estadio Nacional Xelato Clich para definir al primer campeón de esta nueva competencia oficial. El Club Olimpia Deportivo, campeón de la Apertura 2025, llega al juego con una importante renovación de plantilla. Bajo la dirección técnica del uruguayo Eduardo Espinel, los Leones han incorporado varios refuerzos de calidad para pelear todos los frentes de la nueva temporada. Entre los nuevos fichajes destacan el delantero Nicolás Dible, el argentino Imanol Enríquez, Gilmar Peña, Yanier Bermúdez, Cristian Canales, Emanuel Cuello y Jack Batisté. El equipo ha aprovechado la pretemporada para integrar a estos jugadores y afinar detalles tácticos. Por su parte, el Fútbol Club Motagua llega como el campeón del Clausura 2026 con su título número 20 en la Liga Nacional. Los azules se coronaron en mayo tras vencer a Maratón en la tanda de penales de la gran final, un logro que le da mucha confianza y motivación de cara a la Supercopa. El plantel dirigido por Javier López mantiene una base sólida de jugadores experimentados y también ha trabajado en la renovación. Aunque los fichajes detallados no han sido tan publicitados como los de Olimpia, el Ciclón Azul llega con la moral alta tras levantar la copa hace poco más de dos meses. Motagua sabe que este partido representa una oportunidad perfecta para comenzar con pie derecho la nueva temporada y demostrar que sigue siendo uno de los equipos más consistentes del país. Gaby rompe el silencio sobre la pelea con Leandro Paredes. El campeón del mundo Pablo Páez Gaby ha quitado hierro a los incidentes tras la victoria de España ante Argentina en la final del mundo 2026 y considerado que estos son una parte del fútbol que es un poco más violenta pero que no merece suspensiones. Una vez terminada la final, el argentino Leandro Paredes agredió a Eric García, momento en el que el internacional intervino y también fue empujado por el futbolista de Boca Juniors. Pese a ello, el jugador del FC Barcelona consideró ante los periodistas que no cree que deba ser suspendido. Lo lógico hubiese sido expulsarle en el partido, consideró el jugador azulgrana, quien mantuvo que no es una imagen para niños, pero también hay una parte del fútbol que es un poco más violenta y que ya está. Todo el fútbol tiene que ser así, afirmó. Gaby y Fabián Ruiz fueron homenajeados en la noche de este martes en el Ayuntamiento de Los Palacios, localidad de la que nacieron ambos, por su éxito en el Mundial 2026 de Estados Unidos, México y Canadá, que concluyó este domingo con la segunda estrella para España. 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
6: 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En la información que entregamos a continuación se refiere a la evaluación de la región sanitaria de La Paz, que está revelando rezagos en vacunación y acceso a salud durante el primer semestre del año. Así lo informa el doctor Germán García, que se le confía la información a nuestra compañera Dayanara Macías para el Noticiero Estelar hoy.
7: Así es, muy buenas tardes, un saludo a toda la población que nos ve, nos escucha. El día de hoy la región sanitaria, La Paz, nos encontramos en estas instalaciones reunidos con los coordinadores de todos los municipios del departamento de La Paz, con la gente que conduce el Hospital Roberto Suazo Córdoba, con el objetivo de realizar la evaluación anual comparativa correspondiente a 3 años anteriores y al primer semestre de este año 2026. Los temas que se están aquí abordando el día de hoy en esta jornada, que es hoy y mañana, son temas fundamentales en el quehacer de la Secretaría de Salud. La evaluación, lo que realizamos es comparar la producción de servicios, la entrega de servicios, las actividades sanitarias versus el plan operativo anual, POA regional y el POA individual de cada municipio, de cada establecimiento de salud. Bien, nosotros en este primer semestre, estamos evaluando hasta el mes de junio, nos encontramos en porcentajes, deberíamos andar en 50% o 48% aproximadamente en los indicadores a esta mitad del año, y en algunos de ellos pues, andamos bastante cerca, pero en otros, por ejemplo, en coberturas de vacunación, en el acceso a los servicios, todavía tenemos unas brechas que tenemos que mejorar. Andamos en porcentajes de 40% a la mitad del año, 35% en algunos otros. Entonces, este análisis nos va a permitir a nosotros redoblar esfuerzos, hacer intervenciones directas en los municipios, en los establecimientos, que nos permitan redireccionar el quehacer sanitario en este último semestre del año.
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6: Y diversa información se ha generado este día en Honduras. Nuestra compañera Yiret Esteves ha preparado el segundo material de un resumen de información nacional.
11: Cofradía bajo cerco epidemiológico por fuerte brote de sarampión. Las autoridades han determinado implementar una serie de medidas para una atención y control de los casos de sarampión en el sector de Cofradía, en la ciudad de San Pedro Sula, en el departamento de Cortés, zona norte de Honduras. Cofradía ha sido la zona hondureña donde se están registrando más casos de sarampión, tras de que se confirmara el primer caso el 21 de mayo del presente año. En Honduras no se había registrado casos desde 1997. El 5 de julio, la Secretaría de Salud confirmó 4 casos de sarampión en el sector de Cofradía, un padre de familia y 3 hijos menores de edad. A partir de este hecho, empezaron a aparecer otros casos en Cofradía, todos menores de edad, causando preocupación en las autoridades que preveían el desbordamiento de contagios, especialmente en las aulas escolares. La jefa de Región Metropolitana de Salud en San Pedro Sula, Lesbia Villatoro, imploró a la población de Cofradía que se aplique la vacuna contra el sarampión. Detalló que se ha logrado el 50% de la vacunación meta de la población de Cofradía, desde que fue intervenida hace 3 semanas. Copeco eleva alerta amarilla a 35 municipios de Honduras por sequía. La Secretaría de Gestión de Riesgos y Contingencias Nacionales elevó alerta amarilla a 35 municipios del Corredor Seco de Honduras debido a la sequía provocada por la reducción de las lluvias, mientras que 49 municipios permanecen bajo alerta verde y otros 113 continúan en vigilancia meteorológica por los efectos del fenómeno del Niño. La medida fue anunciada luego de que las autoridades confirmaran que la disminución de las precipitaciones ya está afectando las actividades agropecuarias y el abastecimiento de agua en varias zonas del país. La alerta amarilla abarca 75 municipios del Corredor Seco, principalmente en los departamentos del Paraíso, Choluteca, Valle, Francisco Morazán, La Paz y Comayagua. Por su parte, la alerta verde se mantiene de forma indefinida en 49 municipios, mientras que 113 municipios continúan bajo vigilancia permanente por parte de las autoridades. 4 hondureños y un salvadoreño mueren ahogados al intentar rescatar a un familiar. Una reunión familiar terminó en tragedia en el estado de Ohio, Estados Unidos, donde 5 personas murieron ahogadas, entre ellas 4 hondureños originarios de Lepaera, Lempira, y un ciudadano salvadoreño, luego de intentar rescatar a un familiar que era arrastrado por la corriente del río Sioto. De manera preliminar, se ha conocido que las víctimas hondureñas eran originarias de Lempira y han trascendido los nombres de Miguel, Carmen, José y Zulmi. No obstante, las autoridades estadounidenses aún continúan con las investigaciones y serán las encargadas de confirmar oficialmente la identidad de los fallecidos y las circunstancias lamentables del suceso, según informes de medios estadounidenses. La emergencia fue reportada por un automovilista que observó a un niño correr desesperadamente en busca de ayuda. El menor informó que varios miembros de su familia estaban atrapados en el río, por lo que el conductor alertó de inmediato al servicio de emergencias 911. Según registros del Servicio Geológico de Estados Unidos, el río Sioto presentaba un caudal superior al promedio del día de la tragedia, con una corriente significativamente más fuerte de lo habitual, condición que habría contribuido al fatal desenlace. Para TV Centro de Noticias, les informó Jire de Esteves.
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4: Bueno, seguimos con información y hay Brigada Médica de todos los años. ¿Cómo estamos?
13: Un placer.
4: Buenas tardes. En la Comunidad del Socorro y lugares aledaños.
13: Aledaños.
4: ¿Mañana?
13: Mañana, jueves, tenemos la Brigada Médica en el Socorro. Todas las personas del Granizo, La Germania, Aguas del Padre, Villa Alicia, todas las personas alrededor pueden abocarse a la Brigada Médica que tenemos.
4: ¿A qué hora se arrancan?
13: De las 8 vamos a estar entregando los números para atender a las personas. Desde las 8 de la mañana va a ser Brigada Medicina General y también va a ser de odontología.
4: ¿Odontología?
13: Sí.
4: ¿Odontología también?
13: Sí.
4: Obviamente, como dice ahí, la rotulación que colocamos es gratuita. Desde las 8 de la mañana.
13: Correcto.
4: ¿Atenderán por orden de llegada?
13: Por orden de llegada.
4: ¿Tiene el límite, Fernando?
13: 200 personas las eso que hemos atendido.
4: Lo que han tenido años anteriores, porque eso no es nuevo.
13: Sí, 245 personas en el listado que hemos atendido y se entrega por número y así se va atendiendo. Será en campamento Ministerio Vida Eterna, kilómetro 125, a la orilla de la CEA 5. Está el ministerio, un local relativamente nuevo que se está construyendo. Uh-huh. Y ahí se va a hacer debido al tema de logística y para acceso a las demás comunidades lo hicimos
4: gratuito.
13: Sí.
4: Medicina general incluye medicamentos,
13: se van a dar medicamentos
4: en la Brigada Americana, también el material que se necesite para hacer los trabajos.
13: Sí, también tengo la clínica Ortomax, al darse cuenta la brigada me colaboró con algunos materiales.
4: Sí, para los que nos escuchan a través de la radio, repetimos, Fernando, empiezan a las 8 de la mañana. ¿El lugar es?
13: Ministerio Campamento Vida Eterna.
4: ¿Y está ubicado?
13: A la orilla de la CEA 5, kilómetro 125, en el Socorro.
4: En la Comunidad del Socorro. Desde las 8, totalmente gratis, atención de medicina general, incluyendo medicamentos. Ahí tenemos video.
13: El video de dónde está ubicada el lugar, para que las personas no se
4: orienten.
13: Orienten y puedan llegar al lugar.
4: Este es el lugar donde ustedes estarán atendiendo mañana.
13: Mañana. Totalmente gratis. La Brigada es americana, los amigos americanos del Ministerio y otras organizaciones siempre nos buscan para poder llegar a la comunidad, a las personas que lo necesitan.
4: Bueno, no dejen ir esa oportunidad mañana. Mañana a todos ahí donde ha mencionado Fernando, en el Socorro para todos, gratuitamente, y sus alrededores, sus cercanías.
13: Muchas gracias.
4: Éxitos, siempre. Como siempre, ¿no? Porque el año pasado fue
13: full.
4: Entonces seguro así será también. Todo lo que se hace en el nombre de Dios.
13: Amén.
4: Es un éxito.
13: Así es.
4: ¿Cómo ha estado el mundo? ¿Cómo ha estado el mundo hoy? Martín Ulises nos tiene este resumen.
2: El secretario general de la ONU, Antonio Guterres, viaja a Siria esta semana. El Consejo de Seguridad fue informado principalmente sobre la situación en Siria en su reunión el martes, después de que un reporte interno indicara que la zona sur del país sigue siendo insegura. Según lo previsto, Guterres también viajará a los Altos de Golán para visitar a las fuerzas de paz de la ONU allí desplegadas. El Consejo de Seguridad también escuchó los reportes del enviado especial de la ONU para Siria, quien informó desde Damasco. Los oradores en la reunión del Consejo de Seguridad del martes expresaron su apoyo y la transición política de Siria, que según afirmaron había alcanzado un hito con el establecimiento de una Asamblea Popular y un Tribunal Supremo con poderes constitucionales. Sin embargo, advirtieron que si bien las condiciones humanitarias habían mejorado, millones de personas seguían luchando por sobrevivir sin ayuda. A medida que Estados Unidos atacaba a Irán por undécima noche consecutiva y Teherán ampliaba su ofensiva contra los estados del Golfo, Pakistán intensificó sus esfuerzos diplomáticos para rescatar el acuerdo provisional entre ambas partes tras su ruptura. El primer ministro pakistaní expresó su profunda preocupación por la escalada del conflicto e instó a todas las partes a actuar con contención y abstenerse de acciones que puedan desestabilizar aún más la región, según un comunicado publicado en X. El comunicado se difundió mientras Sherif mantenía el martes una reunión a puerta cerrada con el ministro del Interior iraní, Momeni. Se reunió también con el jefe del ejército pakistaní, el mariscal del campo Asim Munir, que desempeñó un papel clave en la mediación del acuerdo provisional del mes pasado. Sin embargo, el martes el presidente de Estados Unidos, Donald Trump, afirmó que Washington no tiene ningún interés en mantener conversaciones con Irán por ahora, al tiempo que apuntó a una posible nueva escalada al sugerir que las fuerzas estadounidenses podrían atacar pronto una zona cercana a los principales centros iraníes de enriquecimiento de uranio. Para TV Centro de Noticias, Martín Lazzaroni.
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Buenas tardes, buenas tardes, Iguatepeque, ¿qué tal? ¿Cómo están? Gracias por estar con nosotros a esta hora de la tarde aquí, por supuesto, a través de TV Centro HD. Gracias a todas las personas que están con nosotros y están pendientes de lo que corresponde, pues, esta gran transmisión. Desde ya iniciamos con esta gran transmisión. Hoy estará con nosotros, y así como lo hemos estado manifestando, la gran banda aquí en la ciudad Iguatepeque, celebrando los 61 años de Corpocentro, por supuesto, y los 100 años de Iguatepeque. Continuamos con esta fiesta, lo que corresponde a la celebración del centenario de la ciudad de Iguatepeque. Y bueno, tengo entendido también estará lo que corresponde Independiente. Tengo entendido estará también el Club Atlético Independiente. Aquí en la ciudad de Iguatepeque, específicamente aquí en la Plaza Cívica La Amistad. Hoy estaremos verificando también cuáles son sus refuerzos, conociendo al director técnico y todo lo que corresponde. Así que desde ya usted puede acomodarse en su casa, pues, para comenzar con todo lo que compete. Así que este día, gran banda en Iguatepeque, como lo hemos estado diciendo. Ya se está realizando todo el montaje correspondiente con lo que corresponde la gran banda. Nosotros ya estamos listos, nosotros ya estamos preparados para llevarles todo lo que será esta gran fiesta de la gran banda. Quiero agradecerle a todos mis compañeros, por supuesto, porque están realizando lo que compete este trabajo para podérselo llevar a ustedes. Así que, pues, ya lo sabe, ya hay ambiente, oiga usted, ya hay ambiente en lo que compete esta gran fiesta. La gente ya activada con la gran banda, escuchen ustedes al fondo, por supuesto, amigas. Y tantas canciones que hay de la gran banda. Por ahí, pues, hemos escuchado gran repertorio, Amiga Soledad, recuerda ustedes, Mándele Gas, recuerden ustedes tantos y tantos que tiene la gran banda. Así mismo también tendremos un cuadro de danza que es netamente de la ciudad de Iguatepeque, pues también se estará presentando. Usted ya lo sabe, quédese con nosotros. Esto comienza

0: Las 7, 16 minutos.
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0: Las 7:33 minutos. 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

0: Las 7:46 minutos.
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3: Las 8:16 minutos.
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0: 8:32.
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0: Las 8:36 minutos.
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0: Las 8:56 minutos.
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0: Las 9:22 minutos.
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0: Las 9:40 minutos.
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3: Las 9:48 minutos.
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0: 9:58.
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¿Qué tal? Buenos días amigos, es un placer saludarles. En esta mañana ya estamos listos acá nosotros en la Centro. En esta mañana dándole gracias a Dios por este día, por esta mañana que nos permite saludarle ya a todos y cada uno de ustedes que están con nosotros en esta mañana. Ya son las 6:05. Iniciamos la audición de hoy que corresponde a este nuevo día. Hoy es jueves 23 de julio, dándole gracias a Dios por esta mañana bonita, por este día que nos ha regalado nuestro Padre Celestial, esperando que todo lo que tengamos en mente realizar este día, pues lo realicemos a la perfección, y siempre, siempre hay que ponerlo en las manos de Dios, ¿verdad? Así que saludos cordiales a través de la Centro. Ya habilitados nuestros teléfonos, el 2773-0111, nuestro número de WhatsApp 9931-9770, para que usted ya se comunique con nosotros a través de la Centro. Le estaremos saludando en el Matinal Ranchero. Bienvenidos amigos, amigas, oyentes en la Centro.

Bien, saludos amigos, gracias por estar con nosotros en esta mañana. Ya son las 5 o las 6 de la mañana, 11 minutos. Las 6 de la mañana, 11 minutos. Saludos a todos en todas partes. Gracias ya por estar con nosotros a través de la Centro. Nuestro saludo cordial a usted que hoy también celebra su cumpleaños. Muchísimas felicidades. Les saludamos en esta mañana a través de la Centro. Quiero saludar a nuestros amigos en diferentes partes de la zona central del país. Qué bonito saber que usted nos sintoniza en Comayagua, la gente de La Paz, la gente que nos escucha en todo el departamento de Intibucá, en Santa Bárbara, en Cortés. ¿Dónde más nos escuchan? Bueno, en todos los cuatro puntos cardinales de nuestra querida y hermosa Honduras. Va nuestro saludo muy especial en esta mañana. A usted en la aldea, en el caserío, también va nuestro saludo cordial. Saludo a la gente ahí en El Pito, en toda la cordillera de Río Bonito, en Guarajao. Saludo, buenos días. Saludo para Manuelito Castro, allí para don Armando Castro, los gemelos Castro, ¿eh?

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Bueno, saludos en esta mañana a través de la Centro. Saludos a todos nuestros amables amigos oyentes que están con nosotros a través de la radio. Tengo por acá saludos, dice, quiero que por favor me salude a mi querida familia Miranda Mejía y también familia Hernández Miranda en... Gracias, dice, especialmente para mis cuatro hijos, para mi esposo Martiniano Hernández. Saludos en esta mañana de parte de Valentina Miranda en Jacán. Gracias, Lempira. Saludos en esta mañana. Le saludamos a través de la Centro. Saludos en esta mañana. Quiero saludar, saludos, dice por acá, para mi hermana Daisy Rosales. Daisy Rosales está de cumpleaños el día de hoy. De parte de su hermano Wilson Rosales, le estamos saludando, le estamos felicitando aquí en la Centro. Así que muchas felicidades ahí para Daisy Rosales hoy en su cumpleaños. Le estamos saludando, le estamos felicitando hasta la Unión Americana. Le saludamos hoy, que lo pasen muy feliz, que Dios le regale muchísimos años más para bien de toda la familia. Así que muchísimas felicidades ahí a... Daisy Rosales, hoy en su cumpleaños. Su hermano Wilson Rosales le saluda con mucho cariño el día de hoy aquí a través de la radio, a través de la Centro, desde Siguatepec, Honduras, Centroamérica. Saludos, buenos días, buenos días, buenos días, buenos días. Seguimos a través de la radio. La vecinita.

Bueno, saludos, saludos amigos, gracias por escucharnos. Voy a saludar a la joven reina Isabel en Planes del Pardazo, es la socia número uno. La señora Sinforosa Flores en la Trinidad Comayagua es la socia número dos. La señora Corina Elizabeth Gómez en el Rincón es la socia número tres. Saludos en esta mañana para la señora María Elsa Mesa en el Portillo del Amor en Comayagua es la socia número cuatro. La señora María Luisa Pérez Hernández en Jesús de la Buena Esperanza, Barrio Jesús de la Buena Esperanza, es la socia número cinco. La señora Epifania Aguirre Ramírez en Lagunetas Mazaguara es la socia número 6 y la señora Iris Lorena Rodríguez Aguirre en Lagunetas Mazaguara es la socia número 7. Les saludamos en esta mañana a través de la Centro. Hoy ya estamos en 23 de julio. Saludos para todos nuestros amigos que hoy celebran también su cumpleaños. Yo les invito para que nos escriban, para que nos manden sus cartas al programa para saludarles, felicitarles a través de la Centro en la modalidad de los socios y cumpleaños que volvimos. Regresamos a la modalidad de los socios y cumpleaños para que usted se puede anotar y le podamos saludar a través de la Centro. Son ya las 6 de la mañana con exacto 22 minutos. Voy a complacer. Saludos a los amigos ahí en Talanga. Antes la comunicación. Hola, buenos días. Hola, buenos días. Vaya, pues ya la vamos a buscar. Bueno. Bueno, saludos, gracias por escucharnos a través de la Centro. Ya son las 6 de la mañana con 22 minutos. Son las 6 de la mañana. 22 minutos ahí para Santos, allá en Talanga, Francisco Morazán. Saludos, buenos días, el mundo entero.

Bueno, seguimos a través de la Centro. Ya son las 6 de la mañana con 28 minutos. Son las 6, 28 minutos. Saludos para todos en todas partes. Gracias por escucharnos a través del Matinal Ranchero. El saludo muy cordial a todos y cada uno de ustedes que nos sintonizan también aquí en Siguatepeque, en diferentes barrios. Saludos, buenos días, buenos días.

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Bueno, ya estamos en las 6 de la mañana, 33 minutos, son las 6:33. De nuevo, saludo a los amigos socios esta mañana, a la joven Reina Isabel, saludos en planes del Parnaso en la socia número 1. La señora Sinforosa Flores en la Trinidad de Comayagua en la socia número 2. La señora Corina Elizabeth Gómez en el Rincón en la socia número 3. Para la señora María Elsa Mesa en el Portillo de Labor en Comayagua en la socia número 4. Para la señora María Luisa Pérez Hernández en el barrio Jesús de la Buena Esperanza. Saludos a la señora María Luisa Pérez Hernández, le saludamos en la socia número 5. El saludo cordial también a la señora Epifania Aguirre Ramírez en Lagunetas, Mazaguara, socia número 6, y también a la señora Iris Lorena Rodríguez Aguirre en Lagunetas, Mazaguara, la socia número 7. Bueno, yo les invito para que nos escriban, para que nos manden sus notitas, sus cartitas al programa, para saludarles, para felicitarles a través de el Matinal Ranchero. Son ya las 6 de la mañana, con exactos 34 minutos, son las 6:34. Nos encanta saber que usted nos sintoniza todas las mañanas, para saber que usted siempre está disfrutando de nuestra programación musical. Saludos en esta mañana. Así que para todos nuestros amigos que nos sintonizan ahí en casita, los que están disfrutando de nuestra programación, los que ya también están alistando sus maritates, ¿verdad?, para ir a trabajar también, les saludamos a través de la Centro. Buenos días, buenos días, buenos días, buenos días a todos en esta mañana.

Bueno, saludos, saludos amigos, gracias por escucharnos. Son ya las 6 de la mañana con 43 minutos, son las 6:43. Tengo saludos por acá, dice don Santos que le saludemos a sus compañeros de trabajo para el Chapín y el Mexicano allá en Vermont. Ahí saluda a los muchachos ahí, ¿verdad? Sí, que saludos muy cordiales allá en Vermont, en los Estados Unidos de Norteamérica. Tengo saludos por acá, dice, lo estamos escuchando en Jacán, La Iguala, Lempira. Saludos para la familia Sánchez Mejía. Le saludamos a la familia Sánchez Mejía en esta mañana a través de La Centro. Bueno, 27-73-0111, línea fija de la radio, 99-31-97-70. Saludos en esta mañana a través de La Centro. Saludos ahí para don Santos, para el Mexicano, también para el Chapín. Saludos ahí para el Guate, para

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Bueno, seguimos a través de la Centro, ya son las 6 de la mañana con 48 minutos, 12 minutos para ya de las 7 de la mañana. Buenos días, buenos días. Seguimos complaciendo, nadie es eterno en el mundo.

Bueno, saludos. En esta mañana, 6:51, son las 6 de la mañana, más 51 minutos. Saludos para todos en todas partes. Gracias por sintonizarnos, por escucharnos en la Centro. En esta mañana, hasta las 7 la acompañamos. Luego retornamos a las 9 para presentarles la música grupera. Pero mientras tanto, seguimos con más y mejor música aquí en la radio. Buenos días en el Matinal Ranchero.

0: Bueno, vamos a despedir ya esta audición aquí en la Centro. Despedimos el matinal ranchero. Nos escuchamos, si Dios permite, a las 9. A las 9 venimos, si Dios permite, para presentar música grupera. Buenos días, José Lavín.
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0: Bueno, antes tengo un saludo. Dice, quiero que me salude a un sobrino que está cumpliendo años el día de hoy, Denis Israel. Y aparte de su tía Carmen desde Varsovia hasta el Pacayal en Siguatepeque. Así es que saludos cordiales en esta mañana.
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0: 23 de julio del año 2026. Como siempre, bendito al Padre Celestial que nos guarda y nos permite poder estar con ustedes a esta hora de la mañana. Buenos días, Andrea Villanueva.
1: Muy buenos días, Omar Valenzuela. Muy buenos días a usted, amable televidente. Qué gusto poder saludarles en una nueva mañana más. Hoy precisamente, que es jueves, perdón, hoy es miércoles. Ando adelantada con los días. Hoy que es miércoles,
0: Hoy es jueves.
1: Si usted no me corrige, sí, hoy es jueves 23 de julio, jueves 23 de julio, que el tiempo avanza bastante rápido, así que hay que aprovecharlo.
0: Es que no la corregía porque estaba bien, pues. Dijo jueves primero.
1: Sí, dije jueves, sí. Pero ahí usted me quedó viendo, entonces dije yo, ¿será que es miércoles?
0: No, es jueves.
1: Ando perdida.
0: Ayer miércoles no venimos, por cierto.
1: Por eso creo que me descontinué.
0: Sí, ayer miércoles no venimos, mil disculpas, pero es que... Bueno, yo terminé cansado, y decidí hacer un stop. Y usted sabe que nos fuimos temprano, pero tenía que reponerme un poco. Y pues al final, ayer por eso decidimos. ¿Qué tal? ¿Cómo estás?
1: Muy bien, gracias a Dios. ¿Y usted qué tal?
0: Bien, gracias a Dios.
1: Fíjese que vengo muy contenta por ver cómo Siguatepeque apoya sus actividades. Uh-huh. Vengo muy contenta de ver cómo la población se volcó a celebrar este 61 aniversario de Corpocentro, así como también el lanzamiento de todo lo que sería el equipo independiente junto a su preparador técnico y también sus directivos. Eso sinceramente motiva, porque a pesar de la lluvia, ver cómo la población esperaba para que el evento continuara fue de mucha satisfacción, y creo que eso es lo que nos representa como siguatepequenses. Amamos nuestras raíces.
0: Fíjese que los hermanos Reyes, tuve la oportunidad de platicar con ellos, porque estaba Lester, platicando con Lester, yo, Lester Velázquez, saludos a Lester, mi buen amigo. Y llegó don Pedro, él llamó a don Pedro y al hermano y a la esposa para presentármelos. Y ya empezaron a decirme y dándonos las gracias. Y entonces le dice, este hombre es de este relajo, le dice. Le dice. Entonces, mire que son personas muy humildes, fíjese. Son personas muy tratables. Usted sabe que después, usted no estaba ahí cuando estaban en el escenario ellos.
1: No sé.
0: ¿En el de Corpocentro?
1: No, en ese momento ellos se levantaron y se fueron.
0: Ah, bueno.
1: Sí, cuando sí, llegué ya.
0: Pero sí son personas muy amables. Pues el día martes se dio eso. Dios bendijo a Siguatepeque con lluvia.
1: Así es.
0: Dios bendijo, sí, a Siguatepeque. Yo no lo tomé. Y mire, Andrea,
1: hay en otros sectores, Omar, que están clamando por lluvia.
0: Correcto. Sí. Entonces, el rato que estuvo la gran banda, se robó el show siempre, como siempre.
1: Claro.
0: Como siempre.
1: Se disfrutó sin duda alguna la noche que, pues aunque fue corta, fue espectacular. Y reitero, motiva ver ese arraigo que tenemos por nuestras raíces, porque sabemos que esta empresa es parte de las raíces de la ciudad de Siguatepeque. No es en vano que se alcance 61 años de éxito, y el acompañamiento de ustedes, de cada uno de ustedes a diario, es sumamente importante.
0: Mire, estamos compartiéndoles a ustedes en las redes sociales también el programa. No cabe duda, Andrea, que lo que usted dice va como anillo al dedo. Mire que tengo un amigo que se llama Ninrod. Vamos a ver, aquí lo tengo. Y fíjese que me sorprendió ver un estado de él. Yo soy poco para haber estado. No, fíjese que ya... Aquí tiene uno. Pero en ese estado mostraba que allá por... valga la publicidad, por el Banco Atlántida, ahí estaba apostada la gente a los lados.
1: Sí.
0: Y de ahí usted me señaló a lo de que estaban ahí por el Gallo Magallo. Uh-huh. Y la gente esperando.
1: Esperando,
0: sí, porque a la gente le gusta. Le voy a decir algo que... Pues lo que comenzó como una promesa, varias gente me decía, me dice, y solo fue política el concierto de...
1: De la gran banda.
0: De la gran banda. Entonces, al final, Andrea, pues se cumplió, y la pasamos muy bien. Me gustó, sí, que la alcaldía haya hecho el reconocimiento a una empresa como Corpocentro, para empezar, que haya hecho el reconocimiento al primer batallón de ingenieros, a la Cruz Roja. También a los bomberos, al Club Atlético Independiente y a todos, sinceramente, que pasa a ser prácticamente los adornos también, las cerezas en un pastel a la hora de un evento de estos.
1: Claro que sí, pues se dieron muchas cosas de relevancia, y Pues qué bueno, reitero que todos pudimos disfrutar del evento.
0: Sí, fíjese que pues las autoridades y algunas personas organizadoras, pues no conformes con, no con el grupo ni con la organización, sino con el evento que pasó, porque recuerdo que hubo gente que pagó sus emprendimientos, ¿verdad? Uh-huh. Ahí en la zona. Entonces, pensando en eso, se espera recompensar con eso. Porque la gran banda cumplió y se le cumplió también.
1: Claro.
0: Pues, se le cumplió. Entonces, ya ahora, Andrea, pues ya vienen otras ideas, y que ya justamente ayer hablé con las dos personas claves, que es una es la las autoridades en este caso, solo se está por definir, y la otra con los del grupo, con el grupo, con la dueña del grupo, que es Zaira Pinto, y que estuvimos en pláticas ayer, y con otros involucrados, Andrea, que dicen sí. Vamos a entrarle, vamos a entrarle.
1: Cabe destacar que en esos grupos no es fácil encontrar fechas y por ende pues eso prolonga los tiempos para poder traerlos, pero bueno, repetimos, lo importante también es que recibimos esa bendición de la lluvia.
0: Mire, hay que destacar algo que para llevar a esto a un feliz término, hay mucha preparación, hay mucha organización. Yo quiero agradecer a Yerbaín, fíjese, de la UDEL. Uh-huh. A Mayrita, la de la oficina del Departamento Municipal de la Mujer, que para que se y no lo vio figurando. Uh-huh. Ellos se movieron.
1: Sí,
0: ellos
1: sí.
0: Se movieron.
1: Sí.
0: Por ahí anduvo Miriam Vázquez ayudándonos. La hija de Don Liborio, se me escapa el nombre de ella. Le dije a Mayrita que me mandara los nombres. También por ahí la Wilder Hernández y todo su cuerpo de policías, de la Policía Municipal, la Policía Nacional, la Policía Militar también, que estuvo presente. Y otros ingredientes, Andrea, que otros participantes, por ahí Alfredo Reyes, el ingeniero Alfredo Reyes de Catastro, que también formó parte de esta organización. Y muchos, ¿verdad? Pues que al final llegamos, Andrea, al feliz término.
1: Todo un equipo de trabajo que pues llegó al éxito de esto y que ya tiene nombre y apellido, y eso es lo importante.
0: ¿Sabes qué me sorprende, Andrea? Que hay gente que cuando ya mira el barco ya avanzadito y llega a querer a ordenar.
1: Sí,
0: llega a querer ordenar y llega a querer a así. Y mire, Andrea, se lo digo yo así, se lo digo. Vamos a tener una reunión con Mayrita, creo que en esta semana. Creo que en esta semana vamos a tener una reunión con Mayrita para definir algunas cosas, para autoevaluarnos y para ver qué se viene. Porque que se viene algo, si se viene algo más, se viene algo más, Andrea.
1: Ah, qué bien.
0: Se viene algo más.
1: Qué
0: y
1: bien.
0: Ya estamos trabajando en eso y ya no con la empresa, ¿verdad? Quiero agradecer también, por supuesto, Andrea, el desempeño de toda logística y todo. Belinda Aguilar, la licenciada Belinda, que vino y me dijo, nos sentamos. Y al final se logró, Andrea, cumplir con los compromisos completamente. Quiero agradecer al señor alcalde la confianza también, al señor alcalde Alfredo Valeriano, sin lugar a duda que gracias por la confianza. Y gracias también por la confianza del doctor José Antonio Baire. Les voy a decir que yo no manejé dinero. Todo se manejó a través de cuentas del canal y cuentas de patrocinio para poder llegar al final término. No hay nada que...
1: También, Omar, gracias a nuestros compañeros que estuvieron
0: eso le iba
1: en
0: a decir.
1: Cámaras, en controles, a todos esos compañeros que permitieron que esa gran transmisión se diera íntegra e impecable, como siempre los caracteriza a ellos. Muchas gracias, porque varios también, debajo de la lluvia, seguían ahí desarrollando su trabajo.
0: Gran trabajo de mis compañeros, sinceramente, que mire que yo pasé y me encontré a un buen amigo y amigo suyo ahí, Pedro Arriaga.
1: Ay, sí,
0: ahí estaba Pedro Arriaga.
1: Saludos, Pedrito, que
0: saludo a Pedro.
1: Siempre nos mira.
0: Y me dice, usted sabe que toda la vida yo, mis compañeros van a ser mis compañeros, mis amigos y todo. Y me dije, y me queda viendo, viene a ver sus empleados, me dije, son de broma. Entonces, los vi trabajando desde temprano, porque yo andaba haciendo unas coberturas como a las 2 de la tarde, Andrea. 2 de la tarde llegué a la casa, llegué a ponerme otra camisa, para después ponerme otra. Y así, entonces, mire, llegamos y vi a los compañeros ahí afanados en su trabajo. y que terminaron totalmente cansados, pero ese es para que la gente estuviera alegre. Ya les voy a leer un mensaje de un amigo de Estados Unidos. Hola, buenos días, Héctor Manuel Mejía.
2: Omar Valenzuela, Andrea Villanueva. Buenos días. Y más que todo, pues, felicitarlo por armar ese evento. Usted sabe que yo soy más de los Silver Star, pero al parecer Siguatepeque es de la gran banda. Le gusta a Siguatepeque el grupo porque, sea como sea, pues Gerardo pues es de Siguatepeque, más ha sido formado aquí en Siguatepeque. Y se siente el cariño de la gente hacia él. Él también se mete con la gente a animarla, y creo que fue un evento bastante bonito. Lástima y pues que bueno por la lluvia, ¿no? Porque sí que la necesitábamos, pero yo sé que en una nueva fecha pues se vuelve a venir este evento, y los mensajes que hemos recibido como la empresa hemos armado esto, y usted más que todo como el enlace ahí para poder conseguir todo esto, el buen audio de la gran banda que sonaba muy bien, y esperamos que no se les haya arruinado nada por la lluvia, ¿verdad? Pero sí es necesario, Omar, arreglar el techo de esta concha acústica de la plaza, porque ayer, el día del concierto quedó evidenciado que sí es necesario. Y si es posible, pues hacerlo un poquito más grande, porque el agua cae directamente en el escenario. Entonces, no solo es arreglarlo, las goteras y todo eso, sino que como hacerlo más grande para que el agua caiga fuera del escenario. Pues nada, solamente felicitarlo, Omar, y por todo el evento que usted ha armado.
0: Héctor, mire que ya que está usted aquí, usted sabe, imagínese que no sé si era previniendo o algo, usted sabe las pláticas que teníamos con Gerardo, y me decía, no, es que hay que hablar con Zaira, a ver qué pasa. Y usted sabe las pláticas con Gerardo que me decía, y me dice, hey, el doctor me dice, ¿cuántos años tienen? Y le decíamos la edad nosotros, ¿se acuerda?
2: Sí.
0: Y decía, esta es una camaradería, entonces yo no voy a andar pregonando cosas que no son, ni mucho menos. Entonces al final...
2: Sí, pero honor a quien honor merece, porque no es un evento fácil, la verdad. No es un evento fácil, no es un evento barato, porque la magnitud de la gran banda, pues, tiene que cobrar lo que en realidad cuesta, y sabemos que conseguir este dinero, pues, no es nada fácil. Pero se logró, y honor a quien honor merece.
0: Gracias, Héctor Manuel Mejía. Gracias.
2: Buenos días.
0: No, es que fíjese que... Y mire que ahí miro, en el video miro... Yo tenía, en el descanso, tenía la intención... Porque tampoco me voy a subir a interrumpir. Porque había gente que me decía... Omar, que la gran banda canta tal canción, que no sé qué... ¿Qué gran banda no es un grupo de complacencia que usted va a llegar ahí?
1: Y ya traen listo.
0: Ya traen todo su esquema. Difícilmente. Entonces deben entender eso y deben entenderme a mí. Pero fíjese, Andrea, que quería acercarme cuando en el descanso de gran banda, yo quería que Gerardo le dedicara una canción a Wilito.
1: Al hijo de
0: Mayra, y Wilito estaba ahí, y sí. Yo sé, Mayra, yo te quiero, te aprecio mucho, y quiero mucho a Wilito. Los que somos de San Juan queremos tanto ese cipote, digamos cipote, ya está grande, pero por su condición, ahí en su silla de ruedas, ahí estaba, y yo quería que Gerardo, si hubiese sido posible, él hubiera bajado, sí. Yo lo conozco, Gerardo, y yo hubiese hecho eso, pero bueno, habrá otra ocasión donde se permita esa oportunidad. Entonces, y aquí está Mayra. Mayra, vos sabés el cariño que te tengo, porque somos de la cuadra, pues. Ahí nos criamos en la cuadra, y el cariño que le tenemos al gran Wilito. Buenos días.
3: Pues, buenos días, Omar. Aquí un poquito afectada de la garganta por esa gran bendición que nos mandó el Señor esa noche. Ajá. Pero a pesar de esa tormenta no nos afectó. Y yo quiero darle las gracias públicamente tanto a ustedes como al canal por haber traído esa felicidad a la vida de mi hijo. Ustedes saben, ¿verdad?, como lo decís vos, el aprecio que tienen para mi hijo. Él es un fan de la gran banda. La primera vez que lo trajeron, pues yo no pude ir, como te lo expliqué, porque definitivamente Wilito no está muy bien de salud. Pero esta vez me dijo, mamá, hoy sí lléveme, porque quiero ir a disfrutar. Bueno, vos más que nadie lo viste. Gracias, porque la felicidad de mi hijo para mí es lo mejor que me puede pasar, ¿verdad? Hasta donde Dios me lo preste, yo lo voy a complacer y voy a hacer todo lo que a mí me corresponda. Ese día andaba súper mal porque está presentando unos grandes juegazos en su cuerpo. Ni el agua lo impidió para que él disfrutara. Fue una diversión venir en esa tormenta todos bañaditos, que gozábamos en todo el camino. Entonces yo, gracias por todo, gracias por la felicidad de mi hijo, porque para mí eso cuenta mucho. Les agradezco por el cariño que tienen a mi hijo,
0: Mayra,
3: y gracias.
0: Y mira, Mayra, yo no te vi antes, no te vi antes andar en tanta cosa, no te vi antes, fíjate, Mayra, y no vi a Wilito antes de comenzar el concierto, y como te digo, no quise interrumpir, y tenía toda la intención de que cuando terminara el primer set, tener un momento especial. Gerardo es así, lo hubiese hecho, vos también lo conoces a Gerardo, y entonces, pero no sabes toda la gente está conforme, todo está tranquilo, pero para mí esto es la tapa del pomo, ¿verdad? Para mí esto que me estás diciendo, Mayra, sinceramente que es, para mí, me llena tanto de saber que se ha logrado algo muy especial, algo más que musicalizar a una ciudad. Te lo agradezco, Mayra.
3: Gracias, gracias por ese amor, ese aprecio que tienen para mi persona y para mi hijo. Se los agradezco infinitamente.
0: No, gracias, Mayra, y ahí nos vemos, si Dios lo permite, el 24 de diciembre a las 7 de la mañana. En el lugar
3: si
0: de
3: Dios
0: siempre.
3: Lo permite. Si Dios lo permite, ahí los espero con la publicidad para mi apoyo igual.
0: Ya sabes que siempre.
3: Ya desde ahorita, hacerle conciencia a todo el pueblo de Siguatepeque que vamos a estar ubicados en la plaza donde se hacen las toreadas.
0: Ahí, justamente,
3: ahí los esperamos cordialmente con los juegos pirotécnicos.
0: Así es, y así será como todos los años siempre, Mayra.
3: Dios primero que sí.
0: Amén, así es. Saludos, Mayra. Saludos a Wilito.
3: Saludos para Andreita. Gracias, gracias. Aquí los está escuchando.
0: Hey, Wilito, saludos, Wilito. Hey, Mayra.
3: Dime.
0: ¿Y si viniera otra vez Gran Banda, lo trajeras?
3: Ay, con todo gusto. Vamos a ser los primeros que vamos a estar abarrotando la plaza.
0: Pues irte preparando, solo eso te digo.
3: Gracias, gracias. Tenemos en comunicación porque igual yo tengo que tener preparado el niño también.
0: Dale, ya sabes. Ya sabes.
3: Mi niño, que toda la vida va a ser mi niño.
0: Así es, con barba y bigote y todo por este niño.
3: Así es.
0: Saludos, Mayra.
3: Gracias.
0: Saludos. ¿Se fijan? Usted lo conoce, ¿verdad, Andrés?
1: Sí, sí.
0: Abuelito, anda en una silla de ruedas. Y hay una canción. Yo soy musicólogo, digamos. Me encanta la música. Y hay una canción de Oscar Sarante que se llama Viví. Y cuando la escucho, Andrea, siempre que la escucho, me inyecta, me llena y me conformo en la vida. Me conformo en la vida. Porque de manera silenciosa, incluso hablábamos con un empresario ahorita de Siguatepeque que me decía, mira, pero vos sabés mi apoyo. Y yo te felicito porque siempre que vamos a hacer entregas, vamos a apoyar a personas. Cabe, ayuda significativa. Y el cual usted nunca me ha visto. Gracias a Corpocentro, gracias a la empresa que trabaja.

0: De onda la gran banda.
1: Sí, ¿para qué?
0: Qué buen audio anda la gran banda, audio aéreo. Uh-huh. Hablé con, porque ayer tuve una plática, pues fíjese que cuando el dinero que se restaba, me lo entregaron en mi mano, lo conté, y les digo yo, pero vamos a entregarlo para temas de transparencia. Le digo yo a Gerardo, faltaba tanto, aquí está. Ah, dele, ni lo contó Gerardo. Ni lo contó Gerardo, solo lo agarró y se lo entregó a la persona que anda cargada de la asistencia. Y de ahí, pues ya hablé ayer. Y no, gracias a Dios, que Héctor preguntaba por el audio. Y no, gracias a Dios, no presentaron mayores daños. Uh-huh. Más que me mencionaron algo ahí, pero no algo cuantioso. Uh-huh. Porque ayer estaban en otro concierto.
1: ¿Sí?
0: Ayer estaba en otro concierto.
1: Y es que es increíblemente apretada esa agenda. Yo estuve viendo algunas cosas y es un día tras otro.
0: Mire,
1: exagerado.
0: Hay grupos aquí que le permiten a usted. Por ejemplo, a mí hay varios, así como Miguelito, entre otros ahí, que me dicen, mire, tenemos la oportunidad, una fecha para hacerlo puerteado. Puerteado es que vienen y el 50%, se juegan unos porcentajes ahí. Se juegan algunos porcentajes. Y, por supuesto, que hay oportunidad. Gran Banda no tiene esa. Andrea, diciembre está agarrado todo ya.
1: Imagínese. Sí, es lo que le digo, que estos grupos hay que agarrarlos con tiempo, porque si no, no hay fechas.
0: Yo le digo a los demás municipios, vaya, que quieran, tengo dos fechas en diciembre.
1: Ah.
0: De Gran Banda. Porque no me voy a traer siempre Gran Banda, ¿verdad? ¿Me entiende? Ahí tengo dos fechas para Gran Banda. Para este diciembre.
1: Ah, bueno.
0: Los que quieran.
1: Para celebrar la Navidad con...
0: Ahí los tengo. Ahí tengo esas dos fechas yo de Gran Banda.
1: Una Gran Banda.
0: Ahí tengo esas dos fechas yo de Gran Banda que me las han...
1: Ya me imagino quién la va a agarrar.
0: ¿Quién cree?
1: No sé.
0: No, pero sí. Gracias a todos los que trabajan.
1: Gracias a los compañeros, Omar, que son compañeros de Corpo Centro. Héctor Mejía, Pedro Arriaga, Josué, que estuvo
0: José
1: ahí
0: Teruel.
1: También. José Teruel, un Raúl Ponce pude ver, Carlitos estaba Carlito, por ahí,
0: Alex estaba
1: Martín Lazaroni, Eber Bardales. ¿Quién más?
0: Denis Lemus acá en Controles.
1: También en Controles,
0: Denis Controles, mi compañera Glenda Mesa.
1: Y ya en presentación estaba Glenda Mesa, estaba el doctor José Antonio Baires. Martín, repito, que estuvo en presentación también.
0: Ahí estuve un rato
1: y, pues a ustedes también estuvo.
0: ¿Qué tal todo?
1: Belinda Aguilar. Irene Esteves. Estuvo el profesor,
0: estuvo por ahí.
1: También comandante. Quería verlo.
0: Me
1: sentí muy contenta de verlo disfrutando.
0: Fíjese que cuando yo tomé una fotografía, cuando vi al profesor ahí.
1: Sí, y ver padre e hijo disfrutando.
0: ¿Usted lo escuchó allá en los parlantes, Andrea?
1: Sí.
0: Al profesor, lo escuchó. Pero el profesor, 61 años agarrando micrófono, no lo va a poner nervioso.
1: No.
0: Pero sí emocionado, Andrea.
1: Sí, claro.
0: Dijo, no tengo palabras.
1: Sí.
0: Él dijo así. Pero se emocionó porque también vio la cantidad de gente.
1: Sí. Andrea, gracias también por darnos esa alegría a la población, porque eso es... Tremenda alegría para nosotros.
0: Correcto, que la gente acompañe. Mire, por acá tengo, buenos días, excelente programa, Activar la Racha, dice Catocho. Saludos a Catocho, a Oscar Omar Martínez. David López dice, buenos días Omar, saludos desde La Peñita, aquí la escuchamos. Uy, estos paisajes solo Dios nos los regala. Y gracias a mi buen amigo David, ahí se las mandé, José Teruel, ahí se las mandé, José. Mencionamos a Héctor, ¿va?
1: Sí, claro.
0: Mencionamos
1: que sí.
0: A Héctor, ¿a quién más? Pedro Arriaga mencionamos, creo que casi todos.
1: Ahí
0: los
1: estaban.
0: Raúl, sí. A todos, Alex Hernández, todos.
1: Y si nos escapa alguno, pues mil disculpas.
0: Mil disculpas, pero queremos mencionar.
1: Pero que son los rostros que vimos.
0: Los rostros y los compañeros que están. Y quiero agradecer aquí, Andrea, esta apertura, esta cuestión a José Raúl Ponce Melgar. Uh-huh. A Raúlito, Díez Raúl. Que ha estado siempre apoyando y que me ha dicho, mire, hermanito, y hemos estado en proyectos y vamos con un proyecto con Raúl y por supuesto que vamos con
1: Raúl. Y que por cierto me preguntaron que qué había pasado, que por qué no había habido la presentación de Raúlito, pero justo cuando se van al descanso ahí es donde se viene la lluvia, entonces.
0: Los que no habían visto la presentación.
1: De Raúlito, como la vez pasada hubo. No, pero esta ¿Se
0: vez,
1: acuerda?
0: Esta vez también.
1: No, pero en el entretiempo hubo la vez.

0: Ah, sí. Ah, como DJ.
1: Como DJ, sí.
0: Entonces, están esperando a Raúl.
1: Pero en eso se vino la tormenta, pues entonces era difícil. ¿Tiene pueblo, Raúlito?
0: No, Raúl tiene su gente. Pero bueno, gracias a todos, gracias ahí. Dejemos un poquito el ambiente, por favor, para que recordemos un poco y que, pues, no sé si es cansancio, no sé si es desánimo de ver algunos entornos, pero también, pues, he recibido llamadas ayer de posibilidad de organizar algo en otros municipios.
1: Qué
0: existe.
1: Bien. Qué bueno.
0: Pero a veces hay entornos que a uno lo...
1: No, pero no se deje.
0: No, pero no, al final...
1: No, claro. Cada quien hace y pues da lo que su corazón le dicta.
0: Eso es. Escuchamos un poco... Escuchamos un poco el... Se quedó con Rigio de bailar, ¿no bailó?
1: Sí, hombre, definitivamente. ¿No bailó? ¿Sí? Nos quedamos cortos, pero bueno.
0: Escuchamos un poquito el resumen.

0: Para que vean que usted es un hombre de compromiso y de palabra. Aquí el 22 de mayo dijimos que vuelve la gran banda, vuelve la gran banda. Y aquí está la gran banda.
1: Estamos cumpliendo.
0: Disfrútenla, pásenla muy bien. Y a los que nos ven en radio o los que nos escuchan en radio y nos ven en televisión, buenas noches y también disfruten de este evento. Desde el corazón de Honduras y Guatepeque, 100 años ya de esta ciudad. Buenas noches y nuestro respeto a ustedes y nuestro eterno agradecimiento. Buenas noches.
2: Desde San Pedro Sula, LGB, la gran...

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3: 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Mi papá se enamoró de mi mamá en San Marcos de Colón. Mi mamá está en mejor vida desde el 18 de febrero del 2025. Estuviera aquí físicamente, pero la verdad que sí está físicamente, porque en mis venas corre sus genes.
4: Quiero que Raúl.
5: Recuerdo que me reuní con la directiva, les dije, ¿sabe qué? Dios tiene un plan para nosotros, Dios tiene un plan para Siguatepeque.
4: Bueno, ahí está parte de lo que fue esa gran noche, y que pues nos permite agradecerle, como aparece ahí al inicio, a toda la población de Siguatepeque, ¿verdad?
6: Así es, claro que sí.
4: Y gracias a Dios que se logró, y gracias a Dios que se va a continuar también, Andrea, en el nombre de Dios. Así seguir. Es. Agradecer, repetimos, al señor alcalde municipal por la confianza, al doctor José Antonio Baire, a cada marca, a cada empresa que dijo presente y que dijo y confiaron, y ahí tuvieron su participación en pantallas, en cintillos, en menciones, también en la transmisión, Andrea, en TV Centro. Así que fue golazo también para ellos.
6: Sí. ¿Sí?
4: Pero más que eso, dar de lo de sus empresas para poder que la gente también vaya a divertirse. Uh-huh. Y, por supuesto, a cada emprendedor, Andrea, y claro, a cada miembro organizador, que por ahí repetí algunos, si me escapó alguno les pido disculpas, pero eran en su mayoría, Andrea, del engranaje municipal. Así que por fuera lo estaba yo.
6: Imaginas.
4: Por fuera lo estaba su servidor. Uh-huh. Y de ahí que los que eran obligados, ¿verdad?, para este evento, bomberos, Cruz Roja, batallón de ingenieros y, en este caso, la Policía Nacional, que hicieron un buen trabajo. Sí. Gracias, ahí andaba el comisionado, ¿verdad?
6: El subcomisionado,
4: Hugo Nelson Alvarado. Así que para todos, muchas gracias. Cero incidente, cero problema, y esa es una gran bendición. Y estos eventos familiares deben de continuar.
6: Imágenes de lo que ocurrió esa noche no son repetición, y seguro, pues, si usted quiere ser protagonista de estas imágenes para la próxima, esté pendiente. Porque habrá una próxima. Veo que hasta sin permiso vinieron algunos, y se vale, qué bueno que disfrute la población de estos eventos.
4: ¿Quién mira usted?
6: Ah, hay varios que tapan la cara, y varias. Me imagino yo que viene sin permiso y ya me esconde porque anda sin permiso. Digo yo, pero se vale, hermano.
4: Es parte de
6: tener estos buenos eventos.
4: Es una sana diversión.
6: Qué bonito.
4: Es una diversión sana.
6: Sana. Un ambiente sana, muy bonito.
4: Y es música que es tradicional hondureña. Uh-huh. Se imagina tener un grupo ahí con música tradicional navideña, el piano merengue. Sí.
6: Ya le pidió Héctor, los Silver Star, le dijo que le pide.
4: Los Silver Star, y no lo descartemos.
6: Pues. Claro, se puede. Pues.
4: No lo descartemos.
6: Se puede dar.
4: Que los Silver Star.
6: Así que pendientes de los espectáculos que se vengan, pues, con empresas serias como la nuestra.
4: No, Andrea, y fíjese que te lo voy a decir, y ayer hablaba con una autoridad yo. Ayer en la tarde hablamos con una autoridad porque la autoridad me llamó a mí para decirme, no, compa, te sientas tranquilo, porque la persona que me llamó sabe todas las vueltas y todas las llamadas que yo hice. Uh-huh. Y me dice, Gran Banda es lo mejor, me. Pero puede venir algo mejor que Gran Banda. Me.
6: ¿Sí?
4: Y sepan que sí, que vamos a estar.
6: Darse.
4: Y puede darse. Así que, gracias a Dios, ¿verdad? Gracias
6: sí.
4: a Dios. Y ahí está ese reconocimiento a todas las personas a través de Corpo Centro.
6: Claro,
4: ¿verdad?
6: Que sí.
4: Sí. Corpo Centro. Corpo Centro, nada más. Pausa, ya volvemos.
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0: Bueno, continuamos. Hoy está con nosotros los amigos de la Cruz Roja. Está Cristian Hernández. No, es Cristian Mejía. Sí. Y Luisito Hernández. ¿Cómo está?
1: Mucho gusto.
0: El matador Luis Hernández, le decimos nosotros. ¿Sabes por qué va?
1: Sí.
0: ¿Ah? Sí. Luis Hernández era un jugador del fútbol mexicano. El nombre Luis Hernández. Pero usted no juega fútbol, ¿verdad?
1: No.
0: ¿Cómo están? Buenos días.
2: Buenos días, Omar. Gracias días. Por el espacio.
0: ¿Cómo estamos?
1: Buenos días, ¿todo bien?
0: ¿Cuál es el cargo suyo en la Cruz Roja?
1: Por el momento estoy ejerciendo como voluntario.
0: Como voluntario. ¿Y usted, Luisito?
2: Actualmente estoy como vicepresidente regional. Coordino toda la región central, los departamentos de Comayagua, La Paz, Intibucá. Y actualmente el municipio el departamento de Lempira. Vamos a aperturar una sede de Cruz Roja Hondureña en el municipio de Gracias.
0: Ah, qué
2: Entonces,
0: bueno.
2: Entonces estoy a nivel regional. Y eso pues en acompañamiento ahora de la Cruz Roja en el municipio de Siguatepeque, que estoy acá, solo un poco para aclarar, recientemente el 29 de mayo se hizo una reestructuración administrativa en la Cruz Roja de Siguatepeque. Actualmente hay un equipo de apoyo que está dirigiendo la institución y el compañero Cristian Mejía pues es parte de ese equipo y eso es lo que nos trae hoy. A un mes de haber tomado nuevamente las riendas de la institución. Yo sé que en algunos espacios se mencionaba dónde está la Cruz Roja, pero estamos acá y estamos, como lo habíamos hecho en algunos momentos, dándole cuentas a la población de qué es lo que nosotros estamos haciendo.
0: Yo los felicito porque, pues, no sé si el año pasado se hizo. Yo creo que no, ¿verdad? Pero año a año has estado acá dando su rendición de cuentas, ¿verdad? Cuentas claras, amistades largas. Y hoy nos traen también lo mismo.
2: Así es. Queremos compartirle a la población, a usted y a todas las personas que ven este noticiero. De hecho, quiero felicitar a Cuerpo Centro por su 61 aniversario. Sé que están de aniversario y sé que también, no sé cuántos años cumple Primera Informa ya, pero yo sé que ya tiene muchos años este noticiero de estar al aire y qué bueno que sigue y se mantiene este espacio de noticias y gracias también por abrirnos siempre las puertas para poder compartir con la población esta rendición de cuentas.
0: Le voy a recordar algo malo. ¿Usted recuerda la fecha que de los atentados terroristas en Estados Unidos? ¿Qué fecha fue?
2: El 11 de septiembre de 2001.
0: Bueno, el 11 de septiembre. Esa fecha cumplimos nosotros aniversario cada año. 9 años vamos a cumplir ahorita. El 11 de septiembre. El 11 de septiembre cumplimos esos 9 años de estar al aire. Muchas gracias por el reconocimiento, Luisito. Quiero que antes, porque ustedes son amantes de la naturaleza, quiero que me coloque, antes de la presentación, por favor, compañero, que me coloque esas imágenes que me ha mandado nuestro buen amigo David López desde el Socorro de la Peñita. Yo quiero que las coloquen porque cuán grande es Dios, ¿verdad? Miren, cuántos milagros hacen. Cambiar la vida de un ser humano, como el que va caminando por ahí, por ejemplo. Saludos a nuestro compañero Denis Alberto Lemus García y agregados. Ahí está. Les vamos a presentar esas imágenes. No, ya en serio. Anoche incluso miré una película que me causó mucha reflexión. Sinceramente que cuando hay fe en Dios, todo se puede. Y anoche me acosté como a las 11 viendo la película, por cierto. La vi en dos partes y se la recomiendo. Se llama... Ya les digo, se me escapa. Y quiero dársela, se la recomiendo. Porque Nada que perder. Así se llama. Es brasileña la película. La ven en esas plataformas ustedes de hoy, de digitales, y ahí está. Bueno, no sé si tenemos las imágenes, compañero. Bueno, gracias. Ya vamos a tener las imágenes para hablar, para después comenzar con esa etapa de la Cruz Roja. Cuénteme, antes de que nos presenten las imágenes, ¿cómo está la Cruz Roja? ¿Robusta? ¿Está siempre activa?
1: Pues mire, este último mes, bueno, estos últimos 2 meses, pues hemos intentado ya ir mejorando un poco en la atención hacia la población, tanto en traslados como en actividades que también cubre la Cruz Roja. y pues hemos tenido un buen apoyo de los voluntarios. Gracias a ellos, pues estos dos últimos meses hemos aumentado tanto en los traslados, así también como los ingresos hacia el Consejo.
0: Miren que ahorita que digo la Cruz Roja, vieran qué alegría me dio ver a Roberto Betío, le decimos nosotros, de cariño, del barrio, es del barrio, con Pedrito Arriaga, con grandes amigos y contemporáneos, y amigo, incluso Roberto es el papá de Arnold Roberto y de Elisa, que son mis primos. O sea, estamos ahí entre la familia y me dio mucha alegría verlo cuando fue a recibir ese reconocimiento. Y dije yo, Betío no va a hablar. Y me acuerdo el micrófono. Saludos al gran Betío, al gran Roberto Castellano, que es un insignia ya de la Cruz Roja. Yo los miro, varias caras ahí conocidas que ya días andan en la Cruz Roja. Miremos las imágenes, compañeros, y después vamos con el informe. Miren que esto es desde el Socorro de la Peñita. Gracias, David. Gracias, David. Uy, mire, qué hermoso paisaje. Qué hermoso paisaje. Si nos quitan la rotulación un instante, por favor, nada más, compañeros, para que se aprecie todo el paisaje. Miren, qué bonito. Pero dicen, ¿verdad?, que los cielos y la tierra
1: sí
0: hablarán de la grandeza de su gloria. Ahí está el Socorro de la Peñita. Fotografías hacia Taulabé y hacia Siguatepeque. Así las toma mi buen amigo David. Algún día me tiene que llevar a esa finca y a ese escenario para elevar el dron ahí en esa zona y traer esas imágenes también para todos nuestros amigos. Sí, gracias, compañeros, y gracias a mi buen amigo David López allá en el Socorro La Peñita. Ahora sí, vámonos. Y el tiempo es de ustedes. Ustedes son los que saben qué es lo que traen y qué es lo que van a decir. Así que los invitados son ustedes y yo voy a descansar ahorita. Hablen ustedes.
1: Gracias.
0: El tiempo es de ustedes para que le comuniquen al pueblo y a aquellas personas de buen corazón que siempre están haciendo sus aportes importantes a la Cruz Roja. Yo quiero felicitar a uno que no se me olvida, Luis Abelar, ¿verdad? Siempre está presente con la Cruz Roja. Pero bueno, aquí está esta presentación que traen los amigos de la Cruz Roja.
1: Bueno, en este caso, pues la rendición de cuentas del primer semestre del año 2026. Siguiente, por favor.
0: Este es de enero a junio, ¿verdad?
1: Es de enero a junio.
0: De enero a junio, sí, ahí está.
1: Es el primer semestre. Más que todo, lo que se muestra aquí, pues son las actividades comunitarias que hemos realizado y la movilización de recursos que hemos tenido en este primer semestre.
0: En constante capacitaciones, mire, ¿verdad?
1: Siempre hay capacitaciones en diferentes áreas, ya sea primeros auxilios, rescate acuático, vehículos 4x4 o movilización de recursos igual.
0: Bueno, pasemos a la siguiente. Ahí está.
1: Bueno, en esta diapositiva más que todo lo que se muestra pues es cómo ha estado de manera económica el Consejo. Se nos muestra cómo iniciamos el periodo de 2026 en el mes de enero con 3.882 lempiras y poco a poco hemos ido aumentando un poco más la cuenta y pues a resaltar sería el mes de junio, que fue cuando ya se hizo la intervención de la reestructuración administrativa del Consejo, que ya tuvimos un ingreso de 79.476 lempiras con 3 centavos. Esto más que todo en traslados que se dieron a la población, también el apoyo de los socios donadores y pues todo esto gracias a los voluntarios que gracias a su apoyo pues hemos podido ir aumentando un poco más.
0: Ahí dice utilidad diferencia 87.487.23.
1: Sí, ese fue con el saldo con el que se cerró el mes de junio en la cuenta de 87.486 lempiras. Aquí también están los ingresos y egresos de cada mes.
0: O sea, andan con esa utilidad, ¿verdad? Que están
1: sí
0: con esa. Y recibieron con
1: 3.882.35 centavos.
0: ¿Esto es parte de la efectividad en administración o falta de ejecución?
1: Pues en parte de ambas.
0: De ambas.
1: Porque en los meses anteriores teníamos bastante poco apoyo y pues como la Cruz Roja se mueve por voluntariado, si no hay apoyo del voluntario, pues tampoco hay aumento en el Consejo. Pero gracias a la reestructuración y al apoyo de otra vez de los voluntarios, pues hemos podido aumentar un poco más.
0: Bueno, ¿algún aporte ahí, Luisito?
2: Ahí, Omar, como usted ve, la cifra entre ingresos y egresos es bastante pequeña en comparación para otras instituciones. O sea, nuestra operatividad es bien limitada en la actualidad. La institución, en otros momentos mencionábamos que teníamos empleados. En la actualidad, el 100% de la institución funciona a base de puro voluntariado. Estamos tratando de mantener acá en Siguatepeque ha operativizado las 24 horas. Esa ha sido la intención y se ha logrado hasta este momento.
0: Desde 24 horas hoy.
2: Desde el 29 de mayo en adelante. Hemos visto el apoyo del voluntariado. Estamos justamente, y vamos a verlo más adelante, iniciamos el día de ayer una nueva captación de voluntarios que va a arrancar oficialmente en agosto. Ahorita están las inscripciones, hay un enlace en Facebook donde se pueden inscribir. Entonces, estamos tratando siempre de mantener esa operatividad 24 horas y hasta el momento, desde el 29 de mayo, se está manteniendo a puro voluntariado, el 100%.
0: Qué bueno, qué bueno. Y miren que es cantidades, pues diríamos raquíticas nosotros las que ustedes manejan. Estos son ingresos, dice, sobre todo de servicios.
1: Sí, de servicios de ambulancia o donaciones que han hecho los socios.
0: O sea que han sido pocas las donaciones.
2: Y cabe mencionar, Omar, que nosotros le llamamos recuperación de costos al tema de lo que recibimos por el servicio hospitalario de ambulancia, porque prácticamente solo aporta para lo que es el combustible, ir haciendo, como decimos popularmente, la ajustada para lo que es el mantenimiento de la ambulancia, que en algunos casos ronda entre los 10.000, 15.000 lempiras, un mantenimiento, y para que se mantenga operativa. No percibimos un ingreso, bueno, y se puede ver, no percibimos un ingreso que vaya a enriquecer a la institución, y prácticamente ahí lo que está, como ya lo decía mi compañero, es en la recuperación de costos del servicio prehospitalario y algunos socios contribuyentes que en algún momento, pues por alguna razón, no estaban ya, pero a partir del 29 de mayo se han retomado y han vuelto estos socios contribuyentes. Creo que, y lo voy a mencionar porque usted lo mencionó, uno de los que no se retiró en ningún momento fue don Luis Abelar, y le agradecemos porque en todo este tiempo se ha mantenido de manera permanente.
0: Qué bueno. Continuemos. Ahí tenemos unas gráficas, ingresos y egresos del primer semestre de enero a junio del 2026.
1: Más que todo aquí lo que podemos ver son las utilidades de cada mes, que como se ve en la gráfica, mes a mes hemos ido aumentando poco a poco. Iniciamos igual con el saldo de 3.835 y finalizamos el mes de enero con 21.393.38 centavos. Y hasta la actualidad con 87.487.23 centavos.
0: ¿Para esto se han acercado ustedes a las autoridades o las autoridades a ustedes para poder tener algún aporte municipal o no es permitido?
2: Sí se puede, Omar. Es una de lo que se tiene dentro de la planificación. No se había hecho en la anterioridad porque estábamos en ese proceso de que se iba hacer una reestructuración administrativa, que fue lo que lo hemos venido mencionando, que se hizo el 29 de mayo. Se envió un comunicado en las redes sociales donde se compartió a la población que la institución acá en Siguatepeque iba a pasar a ese proceso de reestructuración administrativa. Casualmente, el señor José Roberto Castellanos, Betío, como usted le dice, es quien está al frente de manera temporal. Mientras se estabiliza internamente.
0: ¿Él es el presidente actualmente?
2: No se le llama presidente en este momento porque él tiene un cargo a nivel regional, es parte del equipo de trabajo que tengo yo a nivel regional. A él lo pusieron en esa función de manera temporal, fungiendo así como un presidente.
0: Interinato.
2: De manera interina. Por unos meses para posteriormente poder realizar una reestructuración y tener un presidente y una junta directiva.
0: Qué bueno. Y ahí, ¿sabe qué me sorprende a mí? Que usted me dice que el 100% hoy son voluntarios.
1: Sí.
0: Entre jóvenes y adultos.
2: Sí.
0: ¿Cuántos son?
2: Alrededor, no siempre los va a ver a todos, pero creo que entre las diferentes categorías de voluntariado hacemos unos 35 o 40 personas que apoyan de alguna u otra forma. Unos de día, otros de noche.
0: Qué bueno. Y hoy, con la noticia que están las 24 horas.
1: Sí. Sí.
0: ¿Hay un número específico de la Cruz Roja, algún número de celular?
2: Sí. Va a salir más adelante, pero para contestar en este momento es el 9777-7106. Es una línea celular. Actualmente solo contamos con esa línea celular, no tenemos línea fija. Ese es el número al que nos pueden contactar. Puede ser mediante llamada normal, puede ser mediante WhatsApp, llamada por WhatsApp. Ahora sabemos de que pues muchas personas en su casa tienen red Wi-Fi y de repente si no tienen saldo, pues nos pueden llamar vía WhatsApp. Tenemos esa facilidad para que se puedan contactar con nosotros.
0: Dígame, qué bueno, qué bueno. Sinceramente, que es que ya casi nadie tiene teléfono fijo, ¿verdad?
1: Sí.
0: Es bien raro que ya todo el mundo se intercomunica con la... ¿Y ese era el número de cuenta?
1: Sí, ese es el nuevo número de cuenta con el cual cuenta el Consejo Municipal de Siguatepec, ya que en la reestructuración administrativa que se hizo, pues aprovechamos también para hacer un cambio en la banca.
0: Bueno, a todas las personas que quieran contribuir, a todas las personas que quieran ser socios, digamos, de la Cruz Roja, ahí está el número de cuenta. 20-195-721.
1: Sí.
0: Cruz Roja Hondureña, esa es la cuenta de Banco Atlántida, donde pueden hacer sus aportes y me imagino que ustedes le envíen algún comprobante porque algunos lo hacen prefieren hacer las donaciones y así puedes poder ir y reducirlos en los impuestos.
2: Así es. ¿Sí? En este caso, los donativos que son arriba de 1,000 empiras y son empresas que están legalmente constituidas, se les extiende lo que es la constancia de donación del SAT, esto para lo que usted mencionaba, el tema de los impuestos, y no necesariamente tienen que ser donaciones en efectivo, si son donaciones en especie. Hay algunas empresas en el municipio que donan algunos víveres de, digamos, la canasta básica, y es una donación en especie. Vaya, si dona un televisor, le ponemos un monto y por ese monto se hace la constancia de donación. Vaya, si tenemos las empresas que nos donan, dos empresas que nos donan combustible, se hace una constancia de donación por una donación en especie. Entonces, no solo se limita a efectivo, se limita también incluye la parte de donaciones en especie, que son los enseres que nos puedan donar.
0: ¿Tenemos más en la presentación?
1: Sí. Sí. Más que todo, este es el servicio de ambulancia que se ha brindado en este último semestre. Podemos ver que son tanto turnos nocturnos como turnos diurnos. Y también lo que son emergencias que hemos atendido y también traslados con recuperación de costos. En turnos diurnos hemos tenido 40 servicios y en turnos nocturnos hemos tenido 45 servicios. Como podemos ver, muchas veces tenemos más movimiento en la noche,
0: sí,
1: más que todo por emergencias o traslados que salen a última hora y pues nosotros nos encargamos de poder movilizar el paciente. Igual hemos atendido un total de 32 emergencias en este primer semestre y con recuperación de costos hemos tenido 53 traslados, haciendo un total de 85 traslados en el primer semestre.
0: Pero me sorprende esa gráfica que en la noche es donde mayormente por accidentes, entre otros, ¿verdad?
1: Uh-huh.
0: ¿Sí? Entre otros, que son los traslados, y es la gráfica que supera al diurno, sino que es el nocturno el que está... Eso confirma y ratifica lo que ustedes acaban de decir, que se tiene la atención a 24 horas.
2: Así es.
1: Así es.
0: ¿Verdad? ¿Tenemos algo más?
1: Sí.
0: Pasemos a la siguiente.
1: Este es un, más que todo, especificar hacia dónde se han hecho todos los traslados. Aquí está en una sola, tanto emergencias como traslados con recuperación de costo, que hacia Tegucigalpa en este primer semestre hemos tenido un total de 15 traslados, a Comayagua un total de 41, a San Pedro 1, a La Esperanza 1, y traslados locales son 22 y 5 hacia otros lugares que no se muestran aquí en este tramo.
0: 85 por todo.
1: 85 por todo.
0: O sea, ha estado activa la Cruz Roja.
1: Sí.
0: Ha estado activa la Cruz Roja. Nos vamos a la siguiente, compañero.
1: Aquí se desglosa lo que son traslados por emergencia, que hacia ahorita solo hemos tenido más que todo hacia Comayagua y traslados locales.
0: Esos dos locales y suman 32.
1: Suman 32.
0: Traslados. 32 emergencias, perdón. Sí. 32 emergencias.
1: Y estos son los traslados por recuperación de costos que han sido hacia Tegucigalpa con un total de 15, a Comayagua con 22, a San Pedro con 1, a La Esperanza con 1, locales con 9 y hacia otros lugares con 5, haciendo un total de 53 traslados con recuperación de costos.
0: ¿En los demás se fueron en blanco con?
1: Sí, en los que son.
0: Por no mencionar otra palabra.
1: Sí, los que son traslados por emergencia no se hace ningún cobro, así que la movilización es totalmente gratuita. Uh-huh.
0: ¿Qué pasa cuando una persona no tiene el dinero para?
1: Pues se hace el estudio del caso y pues en dado caso sea una emergencia o de verdad lo necesite moverse la persona, se hace de manera totalmente gratuita.
0: Lo primero es salvar la vida, ¿verdad?
1: Sí,
2: exacto. Y ahí agregando un poquito, Omar, todo lo que es accidente, todo lo que es una emergencia de que está en la carretera, eso... O sea, ahí no hay que preguntar, esa es una emergencia y esos son traslados que se hacen directamente, totalmente gratis. Los que se hace una recuperación de costos son los que llaman de un centro asistencial que ya está recibiendo una atención médica y de repente requiere ser trasladado fuera de la ciudad o a lo interno de un centro asistencial privado a otro centro asistencial privado. Entonces, esos son los que tienen recuperación de costos. De ahí las emergencias, toda emergencia que se cubre es totalmente gratis y mayormente sabemos de que se sigue la lucha con el tema del hospital en Siguatepeque. Hasta el momento pues se siguen haciendo los traslados de emergencia hacia el Hospital General Santa Teresa.
0: Y que Dios quiera, ¿verdad? Que sea un... Y sería de gran beneficio también para la Cruz Roja, ¿verdad? Porque va a ser aquí cerca los...
2: Así es, a todos nos beneficiaría porque las emergencias se trasladarían localmente.
0: ¿Y estas atenciones?
1: Estas atenciones son otro servicio que da el Consejo Municipal de Siguatepeque, que son las atenciones psicológicas. En este primer semestre hemos tenido un total de 168 atenciones por psicología.
0: ¿También esta es esa oportunidad?
1: Sí, también brindamos ese servicio.
0: ¿Mediante cita?
1: Sí, se hace la cita y se programa para un día.
0: ¿Ese es un aporte, dice, a la población?
1: Sí, este ha sido nuestro aporte a la población, que es más que todo los traslados gratuitos que se han realizado, los traslados por emergencia, que hacia Tegucigalpa el precio unitario ronda los 4.000. Esto puede aumentar ya sea por si lleva oxígeno u otro insumo que se ha gastado, pero por lo general es 4.000, hacia Comayagua 1.000 lempiras, hacia La Esperanza 2.200, San Pedro Sula 4.000 lempiras y locales ronda los 500 lempiras. Esto haciendo un total con los 32 traslados de emergencia que se han hecho de un aporte hacia la población de 25.000 lempiras, con 25.500 lempiras.
0: Eso solamente es una recuperación de costos, ¿va?
1: Sí, eso es solamente
0: no es nada de lucrativo, de según lo miro. 4.000 lempiras... Sinceramente que es bastante a San Pedro Sula y Tegucigalpa con 4.000 lempiras, ¿verdad?
1: Sí, más que todo es la recuperación del combustible y pues para apoyar en el mantenimiento del vehículo.
0: ¿Y con la alimentación cómo hacen en estos casos?
2: Y cabe aclarar ahí, Omar, solo como he agregado, que no siempre en la recuperación de costos, en el que contabilizamos como que se recuperó costos, no siempre esa cantidad han habido y va a salir en el segundo semestre. Han habido traslados a Tegucigalpa que se han realizado por 1.000 lempiras. Han habido traslados a Comayagua que se han hecho por 200 lempiras. Y lo agregamos como recuperación de costos, aunque realmente, porque se hubo un aporte. Pero realmente no siempre se tiene el monto total.
0: Y no se recuperaron los costos. Como
2: no
0: tal.
2: Se recuperaron los costos.
0: Correcto.
1: Más que todo sí. Es un precio simbólico, por
0: simbólico
1: así decirlo.
0: Por el aporte. Sigamos. Vamos a ver.
1: Más que todo aquí sería nuestra operatividad, actividades que hemos realizado o atenciones que hemos realizado.
0: Bueno, vamos a ver cuáles son las que... Ajá.
1: Esta fue una capacitación que se realizó a una escuela donde se le brindó tanto primeros auxilios a los estudiantes de quinto, sexto, séptimo y octavo.
0: Gamaliel, por cierto.
1: Es la Gamaliel.
0: Correcto.
1: Esto fue un campamento que se realizó en el mes de marzo, donde el punto principal pues es tener conocimientos en primeros auxilios, es una retroalimentación y también pues un poco de convivencia entre los voluntarios, porque se realiza usualmente después de la primera captación el mes de febrero.
0: Qué bueno. ¿Y esa es la misma?
1: Es la misma, ahí se está brindando lo que es pues la explicación de los primeros auxilios. Creo que ahí se está realizando lo que es los primeros pasos que se realizan al atender a una persona.
0: Es en el batallón, ¿verdad?
1: Ese es en el batallón.
0: Qué bueno que las instituciones se involucren entre sí.
2: ¿Tenemos ese apoyo interinstitucional con el primer batallón de ingenieros y ellos siempre nos brindan ese espacio para poder hacer nuestros campamentos?
0: Ya esto es en la CA5, me imagino,
1: sí, en Semana Santa. Sí, esta es en la CA5, en la Semana Santa, donde se tomó la foto con todas las instituciones que apoyamos en esa semana.
0: Ya me imagino quién fue el de esa foto, ¿verdad?
2: Sí.
0: Aquí siempre está pendiente, ¿verdad?
2: Siempre, siempre, siempre.
0: Héctor Manuel Mejía.
1: Algunas de las atenciones que se brindaron en puesto, más que todo personas que venían, que se sentían mal, presión baja o baja el azúcar. Estas actividades que se han realizado en zonas de aldeas, donde...
0: ¿Tableros es ahí?
1: Sí, es en Tableros, un encuentro deportivo que hubo ahí, y pues se nos llamó para poder brindar apoyo en lo que es los primeros auxilios.
0: Qué bueno, sinceramente.
1: Esta fue una actividad que se hizo con Onducafé, si no recuerdo mal, donde vino un grupo de personas de Nestlé. Uh-huh. Y pues se le andaba mostrando más que todo cómo mantienen los cafetaleros en la zona de aquí de Siguatepeque, y se nos hizo el llamado para atender cualquier emergencia que se pudiera presentar. Esta fue en la actividad de Corpus Christi. También se brindó apoyo más que todo en acompañamiento.
0: Correcto.
1: Esta fue una capacitación que se dio al Colegio Genaro, donde se le dio primeros auxilios, capacitación en primeros auxilios a los profesores de la institución.
0: Dirigida a los maestros, qué bueno.
1: Sí. Esta fue una actividad de D-Box, donde se hizo una competencia de CrossFit, y pues nosotros estamos ahí más que todo por cualquier emergencia o atender a las personas ahí. Esta fue un viernes feliz, creo que le llamaron esa actividad, que fue en la Escuela Rey Alfonso, y estuvimos más que todo por cualquier emergencia. Igual capacitación que se le dio al Colegio Genaro y alguna atención que se dio ya en lo que es la ambulancia, y esta fue en una actividad que se realizó aquí en el Colegio Genaro, que fue una competencia de futbolito organizada por la Universidad Católica.
0: ¿Y ahí atendiendo alguna lesionada?
1: Sí, esta fue una... fueron atenciones que se dieron aquí en el Mercado San Juan, en una actividad donde se realizó toma de signos vitales a toda la población que se movilizara hacia esa zona. Esta fue una capacitación que se dio en el Centro de Salud del Socorro, donde se le brindó una capacitación a las madres de familia. Algunas de las voluntarias que fueron a esa capacitación. Y esta fue una actividad realizada por juventinos, voluntarios juventinos, donde más que todo se hizo venta de comida, pintacarita, venta de ropa, y también se le brindó a quien lo necesitara la toma de signos vitales.
0: Es la misma, ¿verdad?
1: Es la misma.
0: Es la misma.
1: Y pues este es el comunicado que se presentó a la población de la reestructuración administrativa del Consejo.

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Hola, ¿qué tal, gentil auditorio de este bonito y encantado programa 100% Natural? Una vez más estoy aquí en estas potentes cabinas de radio el día de hoy con mi hermano Jonael Montes y con un testimonio muy bonito del hermano Pedro. ¡Qué bonito, hermano! 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

0: 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Ya pare de sufrir en silencio y no deje para mañana lo que puede hacer hoy, porque el mañana no existe. 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Si usted en este momento me está escuchando, yo quiero que ponga mucha atención a este tan bonito testimonio del hermano Pedro, que está feliz, está contento, su vida cambió, se pudo defender, casi víctima, pero hoy él está contento porque nos visitó y su vida cambió. Oigan, qué lindo testimonio.
1: Bueno, queridos hermanos, yo me encuentro el día de hoy aquí en Villanueva Cortés con más testimonios de agradecimiento. Y en estos momentos aquí tengo un hermano que está completamente agradecido. Su vida cambió. Mejor el hermano que nos cuente cómo su vida ha cambiado desde que ha visitado a su servidor y amigo. En este momento quien habla a través de esta emisora, su servidor Martín Montes. Cuénteme, hermano.
2: Bueno, hermano, yo vengo a dar mi testimonio, ¿ah? Porque el 16 de mayo asaltaron un hijo, ¿ah? Entonces nosotros no le hicimos nada al cliente a ese que los asaltó, ¿ah? Entonces cuando ya nosotros al próximo asalto que los hicieron, que fue el 25 de mayo, que fue un sábado, me puso la pistola un individuo en la cabeza. Eran tres que los iban armados, ¿ah? Entonces viene yo lo que le contesté al hombre ese, que primero muerto para que entrara a mi casa. Entonces cuando yo corrí a agarrar el machete y venía de regreso para la puerta de la casa, al corredor, él me disparó. Entonces vine yo y le dije que rumbara riata, porque si era verdad era que me iba a robar, que me robara todo lo que tenía. Pero yo primero, cuando él me disparó, yo lo sostendí con el machete. Entonces cuando yo lo así que vi, yo ya le había cazado las manos y él se me corrió. Entonces vine yo y lo capturé. Y se lo entregué a la policía, porque ese era el deber mío hacerlo, ¿va? Porque yo a veces gano el pan de cada día con el sudor de mi frente, y no es posible que otro individuo que no le cueste nada venga a llevármelo, ¿va? Entonces vine yo y lo agarré.
1: ¿Usted entonces cree, hermano, que las tesis le funcionaron?
2: Sí, yo sentí que no funcionaron, porque

0: El 18 de mayo vine a llevar.
1: Usted no hubiera estado protegido, hermano. A mí me parece que usted bien casta lo hubiera matado.
0: Sí, sí, yo me considero de que y yo también tengo el Cristo de los Milagros.
1: Ah, usted anteriormente había llevado el crucifijo de los Milagros.
0: Otra oficina.
1: Sí, gracias a Dios usted está protegido.
0: Yo me siento muy agradecido, protegido, y primero le doy gracias a Dios y después le doy gracias al hermano Martín, porque es un hombre que me ha ayudado bastante en todo momento. Yo lo llamo y él me recibe la llamada y me siento muy agradecido porque es un hombre comprendible, lo comprendo y doy gracias a Dios primero y después a él, porque él es el único que está trabajando para luchar y salvar nuestras vidas de cada uno de nosotros, porque si él no estuviera, bueno, yo hubiera sido un difunto.
1: Sí, se verá, lo hubiera matado, hermano. Y usted, hermano, ¿cuántos años de edad tiene usted, hermano?
0: Yo tengo 63 años.
1: ¿63?
0: Sí, 63.
1: ¿Y todavía trabaja, verdad?
0: Yo trabajo como un joven, hermano.
1: ¿Trabaja como
0: un
1: joven?
0: Sí, como un joven. Yo le gano un joven trabajando.
1: Qué bueno, me alegra mucho, hermano, porque hay personas que a veces a 60 años, 63 años, solo son achacos.
0: No, yo no, hermano. Yo, mire, todo el mundo me admira allí. Todo, mire, después... Yo ahora tengo bastantes amigos, porque mire, a mí me cortaron muchos amigos allí. Yo soy hermano, somos vecinos con un señor que llama, que es de los Mañeros López, de allí de las Mercedes, ¿va? De la colonia de las Mercedes.
1: ¿Eso es en La Ceiba?
0: Sí, en La Ceiba. Mire, esos hombres, nosotros llamamos como hermanos con él. Es el único hermano que me apoyó.
1: ¿Qué?
0: Sí, en ese momento. Y allí todos los vecinos, no. Ahí los asaltan y se quedan ellos aguantando los asaltos. Entonces yo vine ese día y yo hice la redacción, hermano.
1: Porque voy a poner orden, dijo usted.
0: Sí, yo voy a poner orden aquí. Mire, ahora no asaltan en esa colonia.
1: Tiene miedo que los macheten, ¿no?
0: Tiene miedo, porque el machete es el único, hermano.
1: ¿Usted macheteó uno ahí, hermano?
0: Sí, el ladrón que es los dedos.
1: ¿Con los dedos?
0: Sí.
1: Así, imagínese, el ladrón no vuelve ahí muy fácil.
0: No, ahí esa casa lo van a respetar.
1: Sí,
0: lo van a respetar.
1: ¿Toda la vida?
0: Sí, toda la vida, hermano.
1: Toda la vida.
0: Por eso vengo yo aquí a darle gracias a Dios y a usted también.
1: Sí, usted hoy solo anda especialmente dando su testimonio.
0: Sí, por eso más vino.
1: Sí, ahí está un montón de personas esperando. Usted pues pidió permiso para pasar el testimonio.
0: Sí,
1: pidió permiso ese regalo de personas que están ahí como unos 20 en espera.
0: Sí, es cierto, hermano. Yo miro que usted, cómo lo visita la gente aquí. Y así les digo a mi familia que vengan ellos, porque que aquí se mira la solución.
1: Aquí estoy encerrado todo el día hoy, hermano.
0: Sí, yo entiendo, hermano, porque yo la primera vez ese día que venía yo me fui a la calle a las 3.
1: Casa de las 3. Estuvo como desde las 9, 10 de la mañana.
0: A las 10 de la mañana cuando lo llamé en el pavimento.
1: Ajá.
0: Entonces me dijo, ¿hay un taxi?
1: Desde las 9 esperó hasta las 3.
0: Sí.
1: ¿Y usted cree que valió la pena la espera?
0: Sí, me valió la espera.
1: Hay gente, hermano, que ofrece cosas y no las tiene, ¿verdad? Yo le digo, tengo porque la tengo. Usted da su dinero, pero yo le doy su producto,
0: ¿verdad? Sí, es cierto. Yo me siento muy agradecido. Doy gracias a Dios y a usted también, porque... Por usted pues estoy dándole gracias a mi Padre Celestial y a usted también, porque usted es mandado por Dios, porque Dios le ha dado la sabiduría para que usted así levante a otras personas que tal vez se encuentran graves, enfermos, de cáncer, de cualquier enfermedad. Y ahí les digo a mis hijos, a mi familia, que vengamos. Pero a veces en la familia hay mucha gente incrédula, hermano.
1: Sí, la gente que no cree es problema, hermano, porque ¿cómo le puede ayudar a una gente si no cree, si no puede ni sacar los pies de la casa, digamos, ¿verdad, hermano?
0: Mire, hermano, nosotros ayer eran 3 individuos y ni uno de mi familia salió herido.
1: ¿Ni uno?
0: Ni uno. Y yo pensaba que, porque yo con mi compañero nos dejamos separados, yo dije, esta mujer le va a agarrar los nervios, pero no, ella bien normal.
1: Qué bueno, gracias a Dios las protecciones dan fuerza, hermano.
0: Sí, y por eso yo más venía también a ver si me podía llevar otro productito, pero como falta el trabajo, el dinero, pero ahí usted, si usted puede tener la confianza, yo quería llevarme la otra protección.
1: ¿Los 7 baños?
0: Sí, ya me los hice.
1: Ah, los 7 baños ya los hice.
0: Ya me los hice.
1: No se preocupe. No se preocupe, hermano, me dejo una parte.
0: Sí, ahora los 500 mentiras.
1: No se preocupe, hermano, usted me deja una parte. Pues como le digo a mi gente, yo lo prometido es deuda. Yo no le voy a mentir, ¿verdad? Para que su vida cambie, hermano.
0: Vengo, por eso más vengo, porque yo sé que tengo una gran fe en Dios y en usted también, hermano. Usted a mí me ayuda.
1: Así será, hermano. Y le damos, hermanito, para que se proteja. No hay ningún problema, hermano. Que Dios me lo bendiga. Me da este testimonio, hermano, de todo corazón.
0: De todo corazón, hermano. Porque no es aquí en que muchos días, no es que son pagos, no, hermano. Yo los testimonios que yo escucho es la realidad.
1: Son reales. Usted mira cómo da los testimonios, sí, a la gente aquí,
0: escucho,
1: también.
0: Yo lo escucho todas las noches, hermano. Todas las noches lo escucho. Todas las noches lo escucho yo. Ayer me acosté a las 10, fue a las 9 de la noche. Entonces yo digo, mire, hermano, si yo no escucho el programa, yo me cuento mal.
1: Pensando, ¿será que no está el hermano Martín?
0: Sí, así digo yo. ¿Será que no está el hermano Martín? ¿O cómo será? ¿O será que anda trabajando? Pero que ya cuando yo recibo el mensaje y lo escucho, los testimonios que dan los hermanos que pasan a la consulta, escucha, digo, como una verdad. Un día voy a dar mi testimonio. Lo voy a dar, digo yo.
1: ¿Va a seguir por la radio usted también, hermano?
0: Sí, sí.
1: La otra semana sale.
0: Sí, pero sí que el nombre no lo voy a dar.
1: No, no, el nombre. Ya está cabreado por esa gente que me ha chequeado. Bueno, hermano, muchas gracias.
0: Otra cosa que me dijo una señora, que me dijo el otro día. Mire, hermano, usted se puede ir de aquí, ¿no? Porque la vida anda en peligro. ¿Por qué me voy a ir? Yo le digo, si yo no vivo en el humo de ellos, ni tampoco ellos me alquilan la casa, no que yo la alquilo. Nosotros vivimos hasta alquilar, hermano. Sí. Y por eso esa casa la están vendiendo, pero por eso no la compran, porque esa casa la han asaltado en 5 veces. Sí, pero conmigo.
1: ¿Cómo usted no pudieron?
0: No pudieron.
1: Que Dios le bendiga, hermano. Gracias por su testimonio.
0: Amén, hermano.
2: Qué bonito testimonio de agradecimiento, hermano. Lo que yo le vengo diciendo a usted, ¿quién va a venir a dar un testimonio? Diciendo, yo me he cambiado mi vida, si todavía desafortunadamente se encuentra en un callejón sin salida. 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Son muchas las personas que me están visitando y dicen, el hermano Martín sí trabaja con la verdad. A mí no me crea porque yo digo, y es por eso que le di a conocer muchos testimonios en el transcurso de estos programas. Les voy a dejar a mi hermano Jonael Montes con ustedes.
3: Hola, ¿qué tal, mis queridísimos oyentes de este tan lindo y encantado programa? Para mí es un placer estar acompañándolos nuevamente en esta potente cabina de radio, llevándoles hasta la intimidad de sus hogares una charla con nosotros. Me presento, mi nombre es Jonael Montes. Espero que me vayan conociendo para que el día de mañana que yo los atienda no seamos unos desconocidos. 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No deje que se siga desarrollando, porque hay personas que dicen, no, pero cuando se le muere la naturaleza al hombre, no tiene cura. 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Sin la paciencia, los sabios no hubieran existido, hermano. Por eso es importante que usted se tome el tratamiento y espere que haga el efecto. Porque lo natural cura, y eso está 100% garantizado, por lo científicamente comprobado, hermano. Pero claro, como lo vuelvo y le repito, tiene que llenarse de paciencia, hermano, porque todo lo bueno cuesta. Y nada es de la noche a la mañana. 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Para que usted agarre consejo, hermano, nosotros no lo vamos a rogar, porque usted sabe que existe el bien y existe el mal. Siga en este gustadísimo programa.
4: Es correcto, hermano, lo que le dice el hermano Jonael, el cuerpo humano se acostumbra a todo. Pero qué bonito es acostumbrarse a hacer cosas buenas. Usted que no está acostumbrado a hacer ejercicio, es bueno que aprenda a hacer ejercicio. Usted que no está acostumbrado a comer saludable, aprenda a comer saludable. No está acostumbrado a tomar el café sin azúcar, hay que tomar el café sin azúcar, hermano, porque le va a dar buena energía, tiene buena cafeína, y yo le quiero decir que no le va a perjudicar a su salud. Yo tomo el café cero azúcar, ayuda para los riñones, ayuda para el sistema inmunitario. Pero si usted, hermano, le está poniendo azúcar, está matando sus sustancias nutritivas, sus sustancias curativas que tiene el café. Nosotros tenemos el mejor café orgánico, que tiene 6 tipos de hongos, que le va a ayudar en el control de peso, le va a ayudar en sus riñones, le va a ayudar a levantar su energía y le va a ayudar hasta la impotencia sexual al hombre. 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

¿Qué tal? Buenos días, buenos días, buenos días, buenos días. Saludos a todos y cada uno de ustedes que ya están con nosotros a través de la Centro, ya en la hora de los supergrupos. Eduardo Antonio les saluda esta mañana, ya listos, ya habilitados nuestros teléfonos. Saludos a través de la hora de los supergrupos. 9:09.

9 de la mañana, 11 minutos, son las 9 de la mañana, 11 minutos. Gracias por escucharnos en esta mañana a través de la Centro en el día jueves. Ya estamos en el día jueves, hoy es 23 de julio. Saludos para todos en todo el país.

0: toda la zona central de Honduras. 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
2: Bueno, saludos en esta mañana. Gracias por sintonizarnos, por escucharnos aquí en la Centro, 9 de la mañana con 16 minutos. Son las 9 de la mañana, 16 minutos. Saludos para todos en todas partes. Gracias a los amigos allá en Agua Dulce, en San José de los Yagüites, en Tableros, allá los amigos de Cerro Blanco, en todas esas zonas productoras de granos básicos de hortaliza. Saludos en esta mañana. Les saludamos aquí en la Centro. Saludo también a nuestros amigos en Estados Unidos, ahí para los amigos en Jacksonville, siempre que en sintonía nuestra. Saludos a través de la Centro.

Buenos días, saludos en esta mañana. Bueno, esta cosa está como mírame y no me toques, ¿eh? Mírame y no me toques. Bueno, saludos a través de la Centro. Gracias por estar con nosotros. 9 de la mañana con 20 minutos. 9:20. Qué bueno compartir toda la mañana con ustedes nuestra alegría musical. Por supuesto, a través

Minutos pasan ya de las 9 de la mañana, 23 de pasan de las 9 de la mañana. Quiero saludar a nuestros amigos también allá en Santa Cruz de Yojoa, en Peña Blanca, a los amigos en Villanueva, allá en parte del departamento de Cortés, donde usted nos escucha. Saludos a Inmorazán Lloro también, va nuestro saludo muy especial a través de la hora de los supergrupos. 2773-0111, nuestro número de teléfono fijo aquí en la radio que está habilitado, pero también nuestro WhatsApp 9931-9770, para que usted se ponga vivo esta mañana, pedir sus canciones. Saludos a la gente en Jesús de Otoro. Ahí en Jesús de Toro, en el departamento de Intibucá, también allá en San Jerónimo, allá en La Rodadora, donde más nos escuchan allí en Intibucá, en Mazaguara, Piedra Gorda, bueno, en fin, ahí de sector en sector, ¿verdad? Así que saludos cordiales a toda esa gente hermosa que está con nosotros esta mañana. Hoy es jueves ya, una mañana bonita aquí, soleadita en Siguatepeque, sin pronóstico de lluvia por el momento, ¿verdad? Sin pronóstico de lluvia. Bueno, vamos a continuar llevando buena música. Usted pida sus canciones, nosotros con el mayor agrado vamos a complacerle. Es nuestro propósito de estar aquí para complacer a todos nuestros amigos oyentes a través de La Centro. Son ya las 9 de la mañana con exacto 25 minutos, 9:25. Seguimos aquí en la radio.

9:28, 9:28, seguimos a través de la radio. Buenos días, saludos a todos en todas partes, gracias por sintonizarnos en esta mañana aquí en la Centro. Saludos a nuestros amigos en Comayagua, también escuchando la Centro en Comayagua. Saludos en La Libertad, gracias por sintonizarnos aquí en la Centro. Saludos a todos en todas partes, mis amigos, escuchando la audición esta mañana a través de la Centro. Emmanuel Cortés, amor. Saludos a todos, buenos días.

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6: Bueno, saludos, hoy es jueves 23 ya de julio, para todos los cumpleaños hoy felicidades, saludos en esta mañana. Sé que te amo, de los temerarios.

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3: Gracias por escucharnos a través de La Centro. Son ya las 9 de la mañana, 46 minutos, 9:46, 14 nos separan ya de las 10 de la mañana.

Bueno, saludos en esta mañana, gracias por sintonizar la Centro. Saludos a nuestros amigos en diferentes partes de nuestro país. Saludos a la gente en Comayagua, La Libertad, en San Jerónimo. Saludos en esta mañana a la gente en Cajuterique, en la Vía San Antonio, allá en Flores, allá la gente de Palmerola también, ¿verdad? Saludos ahí en Palmerola, gracias. Bueno, Palmerola no solo es el aeropuerto, ¿eh? Es toda una comunidad ahí en el donde está el aeropuerto de Palmerola. Saludos a la gente que nos escucha en toda la zona central de nuestro país. Continuamos aquí en la Centro. Son las 9 de la mañana, 52 minutos, 9:52 aquí en la Centro.

Bueno, no quiere cantar hoy, va. Está con sueño también. Amaneció como Eduardo Antonio Zelaya Flores, con sueño hoy. Saludos en esta mañana aquí en la Centro. Me gusta, pero me asusta. Bueno, no quiere cantar Ana Bárbara, mire, se le pega la garganta. Amaneció con goteras, ¿sí?

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0: éxito. Gracias por su atención. Que tengan todos una feliz mañana.
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1: ¿Qué tal? Es un gusto saludarles en una nueva emisión a través de Centro Radial en TV Centro y por supuesto ya en nuestras plataformas digitales. Ya estamos a través del informativo de las 11. Esperamos que usted se quede con nosotros a mantenerse bien informado en esta emisión que corresponde al día jueves 23 de julio del 2026. Vamos a conocer lo que este día los diarios han publicado en sus principales titulares a continuación. Vamos a iniciar con diario La Prensa. Amenazada la estabilidad regional, Ortega sepulta las elecciones en Nicaragua. Daniel Ortega aseguró que no habrá elecciones en su país, lo que consolida un régimen cuestionado. La decisión elimina la alternancia democrática y enciende alarmas en Honduras y toda Centroamérica. La comunidad internacional pide acciones urgentes para frenar la dictadura sandinista. Presión en el Seguro Social por pago de incapacidades irregulares. Móvil pasional entre hipótesis en asesinato de Milton Rápalo. En agosto y con retraso habilitarán Boulevard Infop en San Pedro Sula. Tragedia en Ohio. Marina acababa de vencer el cáncer. Un accidente truncó los planes de vida de José Pineda y Marina Regalado, lamentan sus familiares. Petrona Cruz. A sus 100 años no se pierde ningún ejemplar. Y hoy, la Supercopa. Esta noche hay rey en Honduras en deportes. Mientras, Diario El Heraldo informa este día: proyecto de paso a desnivel para Papa Francisco de la capital. Puente de Oro, obra de fallas y alto riesgo. Separan a funcionarios intermedios de salud por no resolver problemas. Ministerio Público no es ni chicha ni limonada en caso contra Roosevelt Hernández. Familiares de compatriotas muertos en Ohio piden repatriar sus cuerpos. Detienen a hombre por violar y asesinar a niña en Petoa, Santa Bárbara. Motagua y Olimpia definen hoy el título de la Supercopa. Said, árbitro catracho, revela que le dijo a Jude Bellingham: sé más inteligente. Por su parte, diario La Tribuna informa hoy, en primera plana: Congreso ordena investigar redes que promocionan abortos clandestinos. Auxilio por sequía extrema. Desborda el dengue. Distrito Central enciende alertas por 1.320 casos y 10 hospitalizados. Masivas evacuaciones. Empresa de transporte cierra por extorsión. Legislativo recibe propuesta de 70 reformas a la ley electoral. Por su parte, diario El País. Preocupa al sector textil posible aumento de aranceles de Estados Unidos. Deportaciones aumentan 40%. Muerte del empresario Milton Rápalo habría sido por encargo. 800 hombres lloran por la rudeza de sus mujeres. Más de 21.000 personas están afectadas en Puerto Lempira. En la Supercopa, Olimpia y Motagua a duelo por el título. Y Casemiro llega a la MLS para jugar junto a Messi en el Inter Miami. Lo más importante que han publicado hoy los diarios en primera plana y que más adelante también vamos a darles a conocer a través de el informativo de las 11. Vamos a iniciar con las informaciones. Una serie de multas ha establecido el Instituto de Transporte por exceso de carga en operativos en la CA5 en Siguatepeque. Además, se informa que ya hay material para emisión de permiso de conducir. Lo informa el subcomisario Blas Ramos Mesa, de la Policía de Vialidad y Transporte en Siguatepeque.
2: La brigada del Instituto del Transporte junto a la Policía de Vialidad y Transporte se está efectuando en la CA5 para control de peso. Pero dejemos al subcomisario Blas Ramos Mesa, quien nos brinda algunas explicaciones.
3: Así es, estamos trabajando en lo que son unas brigadas de control vehicular orientadas en lo que es el transporte pesado, en conjunto con el Instituto de Transporte Terrestre.
2: ¿Qué se ¿Cuáles son los objetivos de esta campaña?
3: Pues en esta campaña se está trabajando con personal de transporte y personal de la Policía Nacional de las diferentes direcciones. Contamos con personal de lo que es la unidad de sanidad para realizar lo que son pruebas toxicológicas y las pruebas de alcoholemia que normalmente hacemos parte de tránsito. Contamos con el personal de tránsito para el control de infracciones y el personal de transporte terrestre para lo que son las sanciones por diferentes faltas en lo que es el rubro de transporte.
2: ¿Qué consecuencias conlleva que un vehículo esté sobrecargado?
3: Pues para empezar, un vehículo que anda pues excediendo lo que son el peso o la carga para lo cual fue diseñado es un peligro, porque el conductor no va a tener un control de lo que es, digamos, el momento de frenado. Si un vehículo está diseñado para cierta cantidad de peso y usted le pone más peso, entonces los frenos están diseñados para cierta cantidad, van a tender a fallar y eso genera lo que es incidencia vial.
2: Esta actividad que es combinada ya han hecho una serie de sanciones.
3: Así es, ya está trabajando todos los días. El día de ayer se realizaron lo que es decomiso de 18 permisos y 16 infracciones por parte de transporte. El día de hoy pues han hecho lo que son decomisos de 14 permisos y 21 faltas de lo que es el transporte.
2: ¿Y estas multas son bastante onerosas?
3: Cada día tienen su tabla, sus reglas para sus multas. Recordemos que son de acuerdo al peso o de acuerdo al rubro que ellos se trabajan, y ahí mismo pues las multas son bastante elevadas.
2: ¿Cuál es la zona donde están en estos operativos? Y nos imaginamos que son al azar.
3: Bueno, ahorita lo tenemos ubicado en lo que es el sector de Ciudatepeque, en la CA5, a la altura del kilómetro 122. Ahí está ubicado lo que es la brigada. Como le digo, contamos con personal de sanidad, personal de la Policía Nacional, de lo que es la Dirección de Tránsito, Prevención y Seguridad Comunitaria, para realizar este trabajo combinado y poder tener un control y un orden de los vehículos de tipo pesado.
2: Hay una buena noticia para Ciguatepec, que ya hay material para los permisos de conducir.
3: Así es, ya contamos con lo que es cierta cantidad de material para poder ir abasteciendo a todos los ciudadanos que se les debe del 2023 y 2024. Le hacemos el llamado que se puedan abocar aquí a la UMED 16 a reclamar su respectivo material.
2: ¿Es alta la mora de entrega de estos permisos?
3: Bueno, es de acuerdo al lugar. Esta zona pues nosotros lo consideramos que es alto, pero sí estaremos atendiendo, tratando de salir lo más pronto posible con esta mora. Estamos atendiendo un horario de 8 a 11 de la mañana a este tipo de personas. Les agradecemos pues que se hagan presente a los 16.
2: Nos imaginamos estas personas que tramitaron este permiso por 2 años, muy posible que algunos de ellos se le venció.
3: Es muy probable que muchos allá hayan reclamado su permiso, han tenido que venir a renovarlo, pero sin embargo pues hay mucha gente que todavía tiene su permiso pendiente. Entonces a esa ciudadanía la licitamos que se aboquen aquí a los 16 a reclamar pues su respectivo PVC.
2: Vemos que son bastante sencillos los requisitos, pero obviamente debe ser muy bien certificado.
3: Así es, es un procedimiento para certificar un ciudadano como conductor. Pues se elabora su respectivo procedimiento, sus exámenes de conocimiento y su examen práctico. Pero muchas personas son sometidas y las que lo van a aprobar, pues 70% de ambos exámenes serán entregados su respectivo permiso.
2: Finalmente, su comisario, ¿qué pasa cuando una persona en Ciguatepeque o en el país anda conduciendo con una licencia o un permiso del extranjero?
3: Es analizado, se le revisa que la estadía que tiene en el país y que el permiso esté vigente, y no tiene pues ningún tipo de problema. Si el permiso está certificado y si se lo va a identificar que está vigente, pues persona puede conducir su vehículo.
2: Esta es la actividad de la policía, y qué buena noticia, ya hay material para quienes han hecho el trámite y no han recibido en físico este permiso de conducir. En este reporte, en el informativo de las 11.
1: 11 de la mañana con 12 minutos aquí en el informativo de las 11. Y en otras informaciones, Honduras ha colocado un bono soberano por 815.67 millones de dólares en los mercados internacionales de capital a un plazo de 10 años y con una tasa de interés de 6.40%, informó la Secretaría de Finanzas, SEFIN, que calificó la operación como un paso importante en la estrategia de manejo de la deuda pública. Según la dependencia, los recursos obtenidos serán destinados a operaciones de gestión de pasivos y a cubrir necesidades presupuestarias generales del Estado. SEFIN señaló que la emisión incorpora mecanismos de administración de deuda utilizados por economías con mercados financieros más desarrollados, con el objetivo de optimizar el perfil de la deuda, reducir los costos de financiamiento y fortalecer la sostenibilidad fiscal en el mediano y largo plazo. La institución afirmó que la tasa obtenida representa una mejora de más de 2 puntos porcentuales respecto a la colocación realizada en 2024, lo que según sus estimaciones permitirá generar ahorros en el pago del servicio de la deuda. Asimismo, atribuyó el resultado al contexto favorable en los mercados internacionales y a la reducción del riesgo país en Honduras reflejada en el índice ENVI, que de acuerdo con Finanzas alcanzó su nivel más bajo en los últimos 13 años. La Secretaría también indicó que la operación estuvo respaldada por una demanda de inversionistas que superó ampliamente el monto ofertado, lo que consideró una muestra de confianza en la economía hondureña y en el manejo de las finanzas públicas. Y en otras informaciones, el aumento sostenido en el costo de los alimentos, los combustibles y los servicios básicos sigue deteriorando el poder adquisitivo de las familias hondureñas. La inflación, que durante 2026 ha mantenido una tendencia ascendente, está obligando a miles de hogares a modificar sus hábitos de consumo, reducir la calidad de su alimentación y destinar una mayor proporción de sus ingresos a cubrir únicamente las necesidades básicas. Las cifras confirman este escenario que plantean a diario los consumidores que visitan los mercados, supermercados y pulperías, así como los estudios que realizan entes encargados del monitoreo del comportamiento de precios de la canasta básica. De acuerdo con datos oficiales y que reporta el Boletín Económico del Consejo Hondureño de la empresa privada COEP, la inflación interanual alcanzó 6.9% en mayo de 2026, superior al 4.54% registrado en el mismo periodo del año anterior, convirtiendo a Honduras en el país con la inflación más alta de Centroamérica. El principal impulsor de este incremento ha sido el aumento en los precios de los combustibles, reflejado en el rubro de transporte, que aportó 2.80 puntos porcentuales, equivalente a cerca del 46% de la inflación total. Paralelamente, la inflación de alimentos llegó a 4.44%, impulsada por el encarecimiento de productos industrializados y perecederos. Son ahora las 11 de la mañana con 16 minutos aquí en el informativo de las 11, tiempo de la pausa comercial. No nos cambie, volvemos en breve.

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5: Más informaciones en el informativo de las 11. Se informa que Honduras pierde 140 millones de dólares para el agro por baja ejecución. La falta de ejecución de proyectos obligó al gobierno a devolver 120 millones de dólares de un total de 140 millones destinados al sector agrícola, recursos que, según el ministro de la Secretaría de Agricultura y Ganadería, SAC, Moisés Molina, habría permitido sacar de la pobreza a miles de familias campesinas mediante inversión en riego, tecnología y asistencia técnica. El funcionario aseguró que la decisión fue necesaria para evitar que la cartera crediticia del país se viera afectada debido a que los fondos no fueron ejecutados dentro de los plazos establecidos por la administración anterior del gobierno de Xiomara Castro y particularmente de la administración de la SAC de Laura Suazo. Tuvimos que devolver una cantidad fuerte de dinero porque no se había ejecutado a tiempo y ya no había margen para hacerlo. Si no devolvíamos esos recursos, la cartera crediticia del país iba a quedar en precario y no podíamos darnos ese lujo. El ministro lamentó que la devolución de los fondos privara al país de invertir en las zonas rurales más vulnerables. Según explicó, con esos recursos al menos 5.000 familias habrían recibido sistemas de riego, reservorios de agua, bombas solares, maquinaria agrícola, tecnologías inteligentes, financiamiento y asistencia técnica. Molina reveló que, al asumir la administración, encontraron proyectos con un 70% del tiempo de ejecución consumido y apenas un 3% de avance en campo, situación que hizo imposible utilizar los recursos antes del vencimiento los convenios. El titular de la SAC destacó que los programas ejecutados durante la actual administración ya han beneficiado a unas 3.000 familias, rescatándolas de la pobreza mediante prácticas agrícolas innovadoras. Sin embargo, sostuvo que este tipo de iniciativas deberían multiplicarse para reducir la dependencia de las importaciones de alimentos y fortalecer la producción nacional. Y en otras informaciones, para este fin de semana, precisamente para el 26, si no nos equivocamos, está previsto la llegada del expresidente de la República, Juan Orlando Hernández Alvarado, al país. Y el Consejo Nacional Anticorrupción aseguró que el regreso del expresidente Juan Orlando Hernández al país representará una prueba para el Poder Judicial. Deberán demostrar si la ley se aplica por igual a todos los ciudadanos. No se equivoque. Su regreso no será una victoria, será un examen. Y no para usted, sino para el sistema de justicia hondureño, expresó la directora ejecutiva del CNA, Gabriela Castellanos. A través de un video difundido en redes sociales, Castellanos afirmó que el exmandatario tiene derecho a que se le respete el debido proceso, pero advirtió que el gobierno no debe interferir para desestimar su causa legal. El problema nunca ha sido su regreso. El problema siempre ha sido la facilidad con la que el poder encuentra protegerlo, consideró la abogada. La titular del CNA sostuvo que el retorno de Hernández no elimina los cuestionamientos como el caso Pandora 2, el manejo de la tasa de seguridad y la reelección presidencial. Además, añadió que la institución también cuenta con denuncias e investigaciones relacionadas con presuntos actos de corrupción durante su administración. Hace años preguntamos, ¿dónde está el dinero? Hoy esa pregunta sigue siendo la misma, porque mientras el dinero sigue sin aparecer, la impunidad nunca salió del país. Castellanos finalmente reiteró su cuestionamiento a las estructuras que, a su juicio, facilitaron que la impunidad durante el gobierno de Hernández continúe presente en el Estado. La historia no recordará únicamente el regreso de un expresidente, recordará que hicieron las instituciones cuando tuvieron la oportunidad de demostrar que nadie está por encima de la ley, concluyó la directora ejecutiva del Consejo Nacional Anticorrupción, Gabriela Castellanos. Y en otras informaciones, el Instituto Dr. Genaro Muñoz Hernández celebra su Feria Cultural, Gastronómica y Cultural. La información la brinda el coordinador de Ciencias Sociales, el licenciado Juan Ramón Márquez.
6: Gracias, buenas, bienvenidos, gracias a la audiencia y a su medio por mostrar, por compartir, por brindar la información a la sociedad hondureña, especialmente al pueblo alumnado acá de Siguatepeque. Sí, hoy pues en el marco de la Semana de la Identidad Nacional, estamos pues haciendo acto de presencia con esta muestra típica, cultural, gastronómica, en la cual pues los alumnos han participado no solamente con la elaboración de comidas típicas, sino con una muestra cultural de lo que es la música hondureña, vestimenta hondureña, como usted puede ver, juegos tradicionales. Lo importante de esta actividad es impregnar en nuestros estudiantes ese sentido cultural, esa muestra de identidad, para que nuestros estudiantes puedan exactamente sentirse parte de esta gran nación como lo es Honduras, ¿verdad? Aquí no solamente tenemos a nuestros hijos los patios, nuestros alumnos se han informado, se han preparado, y parte de toda esta muestra es exactamente lo que es la identidad nacional, lo que es Honduras como tal.
7: Y hoy justamente en estos tiempos que estamos viviendo, en donde hay poca
6: interés en la cultura, en el civismo, estas actividades son importantes.
7: Sin duda, Deli, sin duda. Y a nuestros jóvenes les gusta, les fascina exactamente esto, sentirse. Yo les digo a ellos, siéntase parte de nuestra tierra, de nuestra cultura, para formar en ellos ese sentido de pertenencia, el sentido de ser hondureño, de amar nuestra patria. Y esto es una muestra exactamente de lo que nosotros queremos hacer.
6: Ahora, no es fácil, con tanto extranjerismo que nos ha invadido, involucrar a la juventud en esta actividad.
7: Es correcto, Denis, es cierto que estamos en un mundo de libre mercado, donde la globalización es como un monstruo que arrasa, y generalmente los pueblos pequeños, ¿verdad?, absorben la cultura de otra nación. Pues hoy nosotros queremos rescatarla, mantenerla viva, nuestra música, nuestro folclor, nuestra identidad, nuestra cultura como tal. Esa es la idea de este proyecto.
6: Participan alumnos de las dos jornadas, tanto matutina como vespertina, maestro.
7: Es correcto, generalmente los alumnos de último año son los que están haciendo la venta de comidas típicas, ¿verdad?, como parte siempre de su trabajo educativo social, que por cierto, valga decir, que todo el dinero que ellos recauden producto de la venta de las comidas típicas va a ser donado al Centro de Salud Gustavo Coquín para la sala maternal. El resto de los cursos son de décimo de las diferentes carreras: administración de empresas, finanzas, agroforestal, bachillerato científico humanista. Todos ellos se les asignó un tema diferente. Por eso usted va a ver en algunos partes de las regiones de Honduras, lo que es arte, música, danza, artesanía, cada uno de ellos con diferentes temas.
6: Mucho compromiso de los alumnos al ver, pues estos están muy bien preparados.
7: Los chicos se motivan, ellos se motivan a participar no solamente como parte de la clase de la historia de Honduras, de sociología, a ellos les encanta. A través de estos eventos, de estas ferias, también estamos enseñando, también estamos formando estudiantes, porque ellos se impregnan de información para poder decorar sus stands y exponer. El resto de los estudiantes, lo único que andan haciendo es contestando una guía de trabajo que se les asigna en las diferentes clases para que ellos también puedan formar parte de este evento.
6: ¿Llegaron desde tempranas horas de la mañana? ¿A qué hora concluyen?
7: Empezamos a las 7 de la mañana con la organización, la decoración, y el evento termina exactamente a las 3 de la tarde.
6: Gracias, el licenciado Juan Ramón Márquez, es el coordinador de Ciencia y Tecnología, Ciencias Sociales, en el Instituto Dr. Genaro Muñoz Hernández, en donde sus alumnos son partícipes de la Feria Cultural, Gastronómica y Cultural. Con imágenes de Héctor Mejía, para el informativo de las 11, reportó Denis Lema.
5: 11 de la mañana, 30 minutos. Vamos a conocer de inmediato el estado del tiempo. Condiciones climáticas para las próximas horas con Jiré Esteves.
8: Hola, muy buen día. Es un gusto saludarles nuevamente y agradecerles siempre por su fiel sintonía. Y es que llegó el momento de conocer las condiciones climáticas para este jueves. Esto con información desde nuestra estación meteorológica de Corpo Centro. Bien, Honduras comienza a transitar hacia un patrón atmosférico más estable para este jueves, esto caracterizado por el predominio de condiciones secas en la mayor parte de nuestro territorio hondureño. No obstante, también tenemos la humedad, que esto es remanente de la atmósfera que continúa favoreciendo la formación de nubosidad y también la ocurrencia de ciertas lluvias y también de chubascos, pero esto muy aislado, principalmente en la zona norte de nuestro territorio nacional, en el occidente, en el oriente y también en algunas zonas montañosas donde podrían registrarse acumulados moderados de forma puntual. Pero para este jueves 23 de julio, el pronóstico indica que prevalecen condiciones mayormente secas y también temperaturas cálidas. Como lo comentaba anteriormente, esto en la mayor parte de nuestro territorio nacional. Sin embargo, también tenemos la convergencia de viento que tendrá un ambiente un poco más inestable, pero esto solamente sobre la franja noroccidental de nuestro territorio hondureño, donde persistirá la mayor probabilidad de lluvias y también esto debido a la concentración de humedad en esa parte de nuestro país. En Siguatepeque este jueves tendremos un ambiente templado con cielo parcialmente soleado. Tendremos una temperatura máxima de 27 y una mínima de 18. Para el día de mañana predomina su máxima de 27 y tendremos una temperatura mínima de 17, donde también predominan los cielos mayormente soleados. Bien, y trasladándonos a Comayagua, este jueves también tendremos cielo parcialmente soleado, donde tendremos una máxima de 30 y una temperatura mínima de 19. Para el día de mañana tendremos una máxima de 29 y una temperatura mínima que prevalece en 19 grados, donde también tendremos cielo parcialmente soleado. Y para los municipios aledaños a Siguatepeque, una máxima de 29, una mínima de 18 con cielo soleado. También van a predominar las condiciones cálidas en las principales ciudades de nuestro país, donde este jueves prevalecen los cielos soleados. Para este día tendremos una temperatura máxima de 38 con un excesivo calor en la zona sur y tendremos una mínima de 19 para este día. También es importante informarles que este día el sol se ocultará a las 6:23 p.m. Su salida para el día de mañana viernes será a las 5:32 a.m. La fase lunar para este jueves se encuentra en luna gibosa creciente. Hasta aquí con las condiciones del clima, que sigan teniendo un excelente día, pero quédense porque hay mucho más aquí en TV Centro.
5: Once de la mañana, 33 minutos, aquí en el informativo de las 11. Estamos a través de Centro Radial y en TV Centro. Vamos a ir a la pausa comercial. Vamos a volver con más noticias.
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12: ¿Te gustaría aprender algo nuevo este año? 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Podrás elegir entre alfarería, pintura, jardinería, canva más inteligencia artificial, guitarra y fotografía. Son experiencias diseñadas para estimular la creatividad, el aprendizaje y la expresión personal. Los talleres están dirigidos a niños, jóvenes y adultos desde los 10 años. La matrícula ya está abierta. Para más información, comunícate al 9963-2163 o visítanos en Barrio El Centro frente a Centro Comercial Los Mangos. Y en otras informaciones, aquí en el informativo de las 11, el magistrado de la Corte Suprema de Justicia, Mario Díaz, afirmó que la salida de la misión de apoyo contra la corrupción y la impunidad en Honduras Maxi representó un retroceso en la lucha contra la corrupción en el país, al considerar que este organismo aportaba una alta capacidad técnica para la investigación de casos de alto impacto. Díaz señaló que el Poder Judicial está abierto al escrutinio público y a las observaciones de la sociedad civil

0: de judicialización de algunos expedientes. Además, aseguró que la Corte Suprema mantiene el compromiso de resolver los casos que llegan a conocimiento de los jueces en el menor tiempo posible y con apego a la Constitución, las leyes nacionales y los tratados internacionales. Reiteró que la corrupción continúa siendo uno de los principales problemas que enfrenta Honduras y sostuvo que todas las instituciones del Estado tienen la responsabilidad de combatirla con firmeza. Y en otras informaciones, el presidente de la Asociación de Productores de Granos Básicos, Prorano, Tulio Medina, cuestionó las medidas de contingencia que se impulsan para enfrentar la crisis hídrica en Honduras y aseguró que estas representan únicamente soluciones temporales, por lo que instó a las autoridades a adoptar decisiones estructurales para mitigar los efectos de la sequía. Medina afirmó que la situación climática exige acciones dramáticas e importantes, entre ellas la reubicación de familias que habitan en zonas altamente vulnerables a fenómenos naturales. Como ejemplo, mencionó comunidades del sur del país, donde, según indicó, el avance del mar destruye cada año la vivienda, las cuales vuelven a ser construidas en los mismos lugares de riesgo. El dirigente agrícola también criticó la falta de seguimiento a proyectos de infraestructura hídrica, señalando como ejemplo un sistema moderno de irrigación construido hace 2 décadas en el departamento del Paraíso con cooperación de la India, el cual aseguró terminó en abandono sin que existan responsables en el deterioro de las instalaciones. Y en otras informaciones, aquí en el informativo de las 11, 4 capacitaciones realiza la Cámara de Comercio, entre ellas algunas virtuales que tienen mucha demanda. La información la brinda la licenciada Sara Orellana Donaire, directora ejecutiva.
1: Comercio e Industrias de Siguatepeque, en alianza con varias instituciones, desarrolla capacitaciones sobre este tema. La directora ejecutiva de la Cámara, licenciada Sara Orellana Donaire.
2: Efectivamente, Denis, como Cámara de Comercio, uno de los principales servicios que nosotros brindamos al empresariado y al público en general también que quiera formarse son las capacitaciones. Y en diferentes modalidades, virtuales y presenciales, con horas diferentes también, unas que duran 8 horas, otras que duran alrededor de 4, otras webinars que solamente duran 2 horas. Y en este mes de julio nosotros continuamos con ese proceso a través de la alianza de Fedecámara e Infop, ¿verdad? Estos talleres de 8 horas. Hemos tenido talleres orientados al tema de servicio al cliente, sobre todo aquellos jóvenes que van próximamente a práctica profesional del Instituto Maximiliano Carranza. Y de forma virtual hemos desarrollado el tema de inglés básico. Hoy arranca el tema sobre riesgos empresariales y la otra semana vamos a tener el análisis, cómo analizar estados financieros. Estos son totalmente virtuales y gratuitos, es muy importante. De igual forma, continuamos mañana con la formación dirigida a gerentes y dueños de empresas sobre un ciclo de conferencias que estamos desarrollando cada 2 meses y mañana vamos a hablar sobre el tema del liderazgo.
3: Hay mucha experiencia que recoger con estas jornadas, porque hay algunos dueños de negocio que no saben incluso cómo hacer un presupuesto.
2: Efectivamente, Denis, yo creo que son oportunidades que se dan y son servicios que la Cámara presta y que se deben de aprovechar. Hemos tenido ese tema, por ejemplo, cómo elaborar presupuestos o contabilidad para no contadores, que es importante que las personas lo sepan, sobre todo el empresario, para que sepa qué es lo que el contador también está presentando en el momento de declarar. Entonces, consideramos que el tema de formación es un eje primordial de la Cámara de Comercio, aparte de las otras iniciativas que podemos realizar.
3: Estas capacitaciones virtuales permiten incluso la presencia de algunos funcionarios, de conferencistas internacionales y explotar estos temas.
2: Efectivamente, esa es la oportunidad que tenemos. Tenemos docentes o capacitadores, tanto locales con mucha experiencia, muchos de ellos trabajando en las universidades de aquí de Siguatepeque, de igual forma a nivel internacional, con Grupo Valor de Guatemala, estamos desarrollando este ciclo de conferencias, que son personas que ya tienen experiencia y que acompañan

0: no solamente de empresas locales, sino que también a nivel centroamericano y latinoamericano.
1: ¿Y todas estas capacitaciones son certificadas?
0: Efectivamente, nosotros, por ejemplo, InFOP, al finalizar las 8 horas, se le da un certificado a cada participante. De igual manera, los que nosotros como Cámara de Comercio estamos brindamos de 4 horas, les damos un certificado de participación. Y solamente los webinars que se realizan con la Comisión Nacional de Bancas y Seguros, pues en este sentido si no se le da un diploma, porque solamente las participaciones son de 1 hora y media.
1: ¿Hay instituciones como el SAR que mantienen una cercanía con la Cámara?
0: Sí, efectivamente, con el SAR hemos estado tratando de coordinar algunas capacitaciones. Ellos ya tenían una planificación y la han estado desarrollando a través de la alcaldía. Pero con el ARSA, de igual forma, si mantenemos esa comunicación directa con ellas. De hecho, tuvimos hace poco una capacitación con el IP sobre el tema de registro de marca. Entonces, vamos a seguir con este tipo de iniciativas a través de modalidades virtuales y presenciales que les pueda facilitar al empresariado.
1: ¿Hay muchas jornadas durante el año?
0: Durante el año ya se tienen planificadas, estamos desarrollando alrededor de entre 4 mínimas al mes, entonces es una oportunidad de aprovechar. Y bueno, para este mes de septiembre, junto con Canatur, pues nos vamos a preparar para preparar a las personas del Festival de las Flores.
1: Hasta 4 jornadas de capacitación al mes han venido ocurriendo en los últimos meses, y esto es importante porque a esto se le denomina recurso humano a quien está capacitado. En este reporte, en el informativo de las 11.
2: Luego ahora las 11 de la mañana, 47 minutos, tiempo de la pausa comercial. Vamos a volver porque tenemos aún más noticias para ustedes.

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1: 8:00. 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
11: Más informaciones en el informativo de las 11, 11:52 minutos. La Cooperación Andina de Fomento, CAF, aprobó un financiamiento y apoyo técnico por $400 millones para apoyar el Programa Integral de Vivienda Social de Honduras. El programa de vivienda social es una iniciativa que busca fortalecer el ecosistema habitacional del país e impulsar el acceso a financiamiento, la oferta de vivienda asequible, accesible, inclusiva y resiliente, y el fortalecimiento de las instituciones del sector. Según señala que el programa de apoyo integral al sector de la vivienda de Honduras contribuirá a reducir el déficit habitacional y mejorar las condiciones de vida de miles de familias, especialmente de aquellas en situación de mayor vulnerabilidad. El acceso a una vivienda adecuada es una condición fundamental para reducir las desigualdades y mejorar la calidad de vida de las personas. Con este financiamiento y acompañamiento técnico, reafirmamos el compromiso de CAF con Honduras y respaldamos las prioridades del gobierno para transformar integralmente el sector vivienda, dijo el presidente ejecutivo de CAF, Sergio Díaz Granados. Y el Congreso Nacional de la República aprobó una iniciativa de ley que permite a las alcaldías municipales deshacerse de vehículos y maquinaria en mal estado sin el riesgo de ser reparados por el Tribunal Superior de Cuentas. Lo afirma el abogado Juan Carlos Morales Pacheco, diputado suplente del Congreso Nacional.
12: Se presentó el proyecto hace como 2 o 3 meses, porque era una dificultad, ¿verdad? El clamor, y los que fuimos alcaldes sabemos que todo ese inventario que ya caducó se tendría que deshacer, pero siempre estaba en las transiciones, como digo yo, siempre estaba ahí como un vehículo nuevo. Por lo tanto, teníamos que aprobar este dictamen, por lo tanto, y ahora, ¿quiénes van a estar ahí? Va a estar el alcalde, un regidor que decide la corporación municipal, el auditor de la sociedad civil. Igual forma puede ser en cabildo abierto, todo con la transparencia. Por lo tanto, esto más que todo sea expeditamente para no solicitarle a bienes nacionales, porque bienes nacionales van a venir a 15 años, porque en su momento nosotros queríamos, ¿verdad?, deshacernos de algunas volquetas, creo yo, que todavía eran, no sé si de Víctor Chávez, por decirlo así, y están en malas condiciones. Entonces, repararla es más caro. Entonces, el espíritu de esto es, aparte, que quita espacio, hay mucho zancudo, y aparte de eso se puede retribuir de un buen dinerito y comprarse otra maquinaria o darse de prima. Pero el fin de esto es eso, ¿verdad? Porque hay municipios que tienen desde 1950 y todavía sale en el Tribunal Superior de Cuentas, en el inventario todavía sale, ¿verdad? Entonces, todo esto yo lo pasé y es de preguntarle al licenciado Melvin Machado que cómo queríamos hacer esto, ¿verdad? Porque ya una maquinaria que no se utiliza y cómo va a ser, ¿verdad?, el gasto que de los impuestos nuestros y después a cada rato, así como estaba un patrón que nosotros lo arreglamos y ya a los 3 meses otra vez arreglarlo, así, ¿verdad? Pero no solo en esto, sino que también hay otro equipo pesado que ya no es utilizado y se puede subastar.
13: Esta iniciativa permite que a partir de la fecha ya los alcaldes y todos los gobiernos municipales puedan deshacerse de ese equipo en desuso y no tener temor de ser intervenidos por el Tribunal Superior de Cuentas.
12: En efecto, y por eso nosotros no lo hicimos, ¿verdad? Porque podíamos ser reparados, porque en papel sale como un carro en buen estado, un carro independientemente que sea cantidad de años atrás, pero eso ya va de baja porque va a la misma subasta. En efecto, ese es, como repito, ¿verdad?, el espíritu de eso. Y los alcaldes, no solo los alcaldes, la corporación municipal ya no va a tener el temor, ¿verdad?, de decir o de que tienen miedo de subastarlo, porque todo esto, independientemente, que siempre hay que hacer los trámites, pero esas solicitudes ya no van a bienes nacionales, sino que como las municipalidades son autónomas, se va a decidir en los 298 municipalidades.
13: ¿La vigencia de esta iniciativa es permanente o temporal?
12: Es que acordémonos que en este momento esto todos los años pueden ir, no solo por decirlo acá en Siguatepeque, hay otras municipalidades que, bueno, o se le puede agregar más o modificar en su momento de tantos años, ¿verdad? También, pero es temporal por lo mismo, ¿verdad? Entonces el espíritu, tercera vez que lo digo, es eso, descongestionar los inmuebles que están ahí, que más bien se puede construir otras mejoras y están esos vehículos ahí. Entonces aquí más que todo que sea transparentemente, hasta en cabildo abierto, y que ese dinerito se sirva para el rubro que diga la corporación municipal.
13: Bien, gracias. El diputado, el abogado Juan Carlos Morales Pacheco, con imágenes de Héctor Mejía, para el informativo de las 11, reportó Denis Lemos.
11: Para finalizar la emisión de noticias que corresponde este día, tenemos un análisis de la producción de agua y condiciones de la cuenca Guaratoro, que efectuaron estudiantes de la UNACIFOR. El doctor Nelson Mejía, de la Escuela Ambiental de UNACIFOR, lo platicó con el compañero Denis Hernández. Con esta información, llegamos al final de una emisión más del informativo de las 11. Gracias por su sintonía. Será hasta mañana, si Dios así lo permite. Gracias, buen provecho.
14: Estudiantes de la Universidad de Ciencias Forestales, a través de la Escuela de Ambiente y Desarrollo, han participado en estudios de la situación real, en este caso de la cuenca Guaratoro. Pero escuchemos al doctor Nelson Mejía.
15: En las últimas semanas hemos estado desarrollando, como lo hacemos todos los años, unas evaluaciones del uso del suelo en las principales zonas de captación de agua superficial para el municipio de Siguatepeque. Y más recientemente hicimos el análisis de suelo aquí en la cuenca Guaratoro, donde los estudiantes de UNACIFOR, en coordinación con técnicos de agua de Siguatepeque y también de la municipalidad, específicamente de la UMA, pudimos hacer este recorrido y sectorizar la microcuenca y desarrollar esta evaluación de la capacidad de uso del suelo y también verificar si los suelos se están utilizando de acuerdo a ese potencial o de acuerdo a esa capacidad, encontrando de que en gran porcentaje la microcuenca se utiliza para determinadas actividades productivas que van en contra o contraproducente a lo que es su capacidad.
14: Es decir, si se hace comparación, hay zonas más bien degradadas.
15: Así es decir, por decirle algo, en pendientes arriba del 50 o 60%, los criterios técnicos nos indican que no debería de haber nada más que bosque, ¿verdad?, o cobertura forestal. Y encontramos, obviamente, ahí cultivos de frijol, maíz, café, ganadería, entre otras, que pues no van de acorde a la capacidad de uso del suelo, y si al menos se hicieran ciertas prácticas de conservación, ciertas prácticas que vinieran a mitigar un poco el impacto de esta actividad productiva, entonces eso pues traería mejores resultados en cuanto a la reducción de la erosión, favorecer la infiltración, obviamente la recarga de acuíferos y el abastecimiento de el aporte de estos acuíferos a los caudales superficiales en las épocas secas.
14: ¿Se pudiera hacer algún blindar y proteger a través de alguna declaración de microcuencas?
15: En ese caso específico es un poco complejo el tema, porque el aproximadamente el 80% de esa microcuenca pertenece al municipio del Rosario. Y como usted sabe, para desarrollar una declaratoria, pues es un prácticamente un convenio que se establece entre la municipalidad y el ICF. Obviamente también en coordinación con los actores que ahí están presentes. No obstante, en este caso, que son dos municipios los que tienen jurisdicción sobre el mismo territorio, pues se vuelve más complejo aún hacerlo. No es que no se pueda hacer, lo que sucede es de que el principal beneficiario del agua que se recarga en esa microcuenca es la población de Siguatepeque, pero la zona de recarga está en otro municipio, el cual no es utilizado principalmente para esos fines, entonces no es prioridad de la otra municipalidad poder atender la problemática del uso del suelo ahí.
14: Ya se anuncia una cuestión severa que viene en el aspecto climático. ¿Cómo estamos con el agua subterránea?
15: Sí, este año, como se venía pronosticando desde finales del año anterior, tenemos el fenómeno del Niño, ¿verdad? Y eso en esta zona centroamericana lo que trae son sequías, que es lo que estamos viendo. Trae también, no es que no haya precipitaciones, pero las precipitaciones en un periodo Niño son menor a las promedio. Y eso es lo que nosotros hemos identificado este año. Hemos estado monitoreando el clima a lo largo del año y hemos identificado claramente que las precipitaciones mensuales han sido muy por debajo de los promedios normales. Eso pues trae como consecuencia, obviamente, una disminución en la recarga del acuífero, y si a usted le suma el mal uso del suelo, entonces esto trae un impacto mayor, porque menos precipitación y la poca que cae tampoco se puede infiltrar de la mejor forma por el uso del suelo en la parte superficial, y eso trae como consecuencia, obviamente, una disminución en los niveles freáticos y en la recarga general del acuífero.

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Bueno, muy bien, buenas tardes, amigas y amigos, ¿qué tal? Bienvenidos al programa, ya estamos aquí listos para llevarles a ustedes lo mejor de la música en marimba. Como siempre, les saluda su amigo Dani Daniel. Buenas tardes, buen provecho.

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4: Es mediodía, 17 minutos.
5: Bueno, continuamos, amigos. Buen provecho. Gracias, muy amables a todos ustedes por la sintonía. Bueno, saludos a Franklin. Buenas tardes.

Buen provecho. Bueno, quiero saludar a Cindy. Que la pase bien. Buenas tardes, Cindy. Hasta Oklahoma, en Estados Unidos. Vamos a complacer, amigos. Seguimos complaciendo.

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3: Es mediodía, 32 minutos.
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5: Bueno, continuamos, 12:33.

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Bueno, muy bien, continuamos amigos, seguimos complaciendo. Gracias por la sintonía para la familia Pacheco. Muchas gracias. Saludos a Sarita Pacheco, que la pase bien. Buenas tardes.

Bueno, muy bien, continuamos amigos, aquí en el programa son las 12:55 minutos, amigos, estamos en las 12:55 minutos, buen provecho.

Bueno, muy bien, buenas tardes, amigos. Seguimos complaciendo en esta tarde hermosa, día jueves. Les saludamos a cada uno de todos ustedes. Bueno, vamos a complacer, amigos. Seguimos avanzando, seguimos complaciendo peticiones ya para finalizar. Buen provecho.

0: 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Buenas tardes.
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Bueno, mis amigos, buenas tardes. Qué alegría compartir con ustedes de la buena música ranchera. Buenas tardes. Quiero enviar un saludo para Saúl, también para Domingo, para Celeste. Espero que pase una linda tarde. Gracias, amiga. Saludos. Bueno, vamos a complacer, amigos, por una mujer bonita, perdón, es la canción de Las Palomas.

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6: Bueno, señores, continuamos, seguimos complaciendo peticiones para el pequeño Andy, allá en Estados Unidos. ¿Qué dice el pequeño Andy? Siempre con su cuadrilla de chalanes ahí en el área de roofing, haciendo el roofing. Hola, buenas.
7: ¿Qué onda, Dani?
6: ¿Qué tal? ¿Cómo está, amigo?
7: No, pues aquí escuchándote.
6: Ajá, dígame.
7: Saludos para vos ahí en cabina de radio.
6: Muchas gracias.
7: Y te habla Edgardo Galdame.
6: Bueno, adelante, don Edgardo, lo escucho.
7: Saludos para mi compañera aquí, Xiomara, que sí te estamos escuchando.
6: ¿Para su esposa?
7: Sí, Xiomara.
6: Ajá, para Xiomara.
7: Sí, quiero que me complazan la canción ahí.
6: ¿Cuál es la canción, dígame?
7: Y saludos para las niñas también, para Johanna y para Milagro, y me complazan la canción ahí, Golpe y Beso, Los Plebes de Olancho.
6: Ah, de Los Plebes de Olancho.
7: Sí.
6: Ajá, el tema Golpe, perdón.
7: Sí, Golpe y Beso, esta canción me gusta, ¿no?
6: ¿Te gusta?
7: Bien, ve, ya sabes que aquí somos fieles oyentes de tu programa.
6: Sí, bueno, muchas gracias.
7: Ya me complacé también.
6: Sí, ya tengo la canción, amigo, vamos a complacerle.
7: Bueno, pues me le complacé, feliz tarde.
6: Bueno, gracias, muy amable. Señores, a la gente de las Delicias San José de Comayagua, saludos a Pedrito, ¿cómo le va, Pedrito? Está en el sector de Yarumel, a la Paz. Buenas tardes, hola.
8: Buenas tardes.
6: Sí, buenas.
8: ¿Me puede complacer con una música ahí?
6: Adelante, dígame.
8: Con la de los halcones de San Perosura, con Marecho y Lizares. Ajá. Le habla Pedro Inestrosa.
6: ¿Karen?
8: Pedro Inestrosa.
6: Ah, Pedro Inestrosa.
8: Sí, los oigo desde las 6 de la mañana hasta la tarde.
6: ¿Hasta en la tarde?
8: Hasta que apago el carro.
6: Ah, no me diga. Bueno, muchas gracias, don Pedrito, por la sintonía.
8: Cheque.
6: Bueno, gracias, don Pedro Inestrosa. Ahí está, siempre en sintonía. Les saludamos. Bueno, ¿qué más tengo por acá? Quiero enviar un saludo para, repito, el saludo para el pequeño Andy, el Andresito Vázquez, el Chinchín allá en Denview, en Virginia, zona 7, creo que está por ahí ubicado el pequeño Andy en el área de roofing, siempre tirándole duro al trabajo. Vamos complaciendo.

Bueno, la 1:26 PM, amigos, estamos en la 1:26 PM. Bueno, seguimos compartiendo. Quiero enviar un saludo para Lourdes. Buenas tardes.

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1: Para Carlitos, enviamos un saludo súper especialísimo, que la pase bien, buenas tardes. Quiero enviar un saludo también para Licha, buenas tardes, ¿cómo está Licha? Me pidieron una canción, Cuatro Motivos, a la gente de La Libertad, Comayagua, saludos.
2: Grabamos una rancha.
1: Para don Pedro Inestrosa, buenas tardes.
3: ¡La grabamos, pelao!

0: Bueno, 22 minutos a las 2. Hola, buenas.
1: Hola.
0: Sí, buenas.
1: Hola, buenas tardes.
0: Sí, buenas.
1: ¿Cómo estamos, Tani?
0: No, todo bien, gracias al señor, aquí bien.
1: Tirame una rola ahí, pues.
0: Ajá, bueno, dígame.
1: Acá que llamas, si ahora te vas de los inquietos de Olancho.
0: ¿De los tiernos de Olancho?
1: De los inquietos de Olancho.
0: Ah, de los inquietos.
1: Sí, claro, te habla Erwin, de aquí, eso no sé cómo llamo, que estoy escuchando.
0: Bueno, vamos a complacerle, vamos a buscar, okay, la canción.
1: Buenas tardes.
0: Bueno, muy bien, vamos a complacerle la canción al señor por ahí. Vamos a enviar un saludo también para Lorena. Le saludo, Lorena. Muchas gracias por estar siempre pendiente del programa, la gente de Santa Bárbara. Buenas, hola.
2: Buenas tardes, Tani.
0: Sí, buenas.
2: ¿Me puede complacer una canción?
0: Con muchísimo gusto.
2: Complázcame con El cariño de una madre.
0: El cariño de una madre.
2: ¿Sí?
0: Sí, con mucho gusto vamos a complacerle. ¿Dónde está escuchando?
2: Le habla Toña de aquí de Jacán, gracias.
0: Toña. Pase
2: feliz tarde, Dani.
0: Toñita.
2: Sí, soy fiel oyente de su programa, Dani.
0: Ajá. El cariño de una madre, me dijo, ¿verdad?
2: Sí, complázcamela porque no tengo mi madre y deseo escuchar esa canción.
0: ¿Quiere escuchar esta canción? Bueno,
2: sí, ahorita mismo, Dani.
0: Ahorita mismo complacemos.
2: Bueno, así que, pues, Dani, feliz tarde.
0: Saludos, Toñita.
2: Bueno, pues.

presentarles, señores y señoras, al nuevo integrante de la pandilla Los Inquietos de Olaña. Para toda la gente que nos va en las redes sociales, queremos decirle que el compita aquí es el requintista y vocalista al mismo tiempo de la agrupación Los Inquietos de Olancho y Anthony Discotec. Ok, desde Salamá para el mundo, mi compa Chayo desde Guanaco se viene para esta canción. Algo dice.

0: Sí, bueno, muy bien, vamos a complacerle. ¿Dónde escucha?
1: De acá, de Naranjo, Miscure.
0: De Miscuri, en Tibucá.
1: Sí, de...
0: Vaya pues, Tito, un gusto saludarle.
1: Bueno, gracias.
0: Gracias. Saludos a la gente en Intibucán. Les deseamos una linda tarde. Bueno, vamos a complacer, amigos.

0: Vamos a continuar, señores. Saludos a Amanda hasta Cofradía Cortés. Ajá. Bueno, saludos, un abrazo, buenas tardes. La mujer del pelotero, dijo el muchacho ahí, ¿verdad? Bueno, vamos a ver por ahí si nos sale. No. Esta no es la canción, la vamos a dejar hasta las 2 de la tarde. La mujer del pelotero. Hola, buenas.
1: Hola.
0: Sí, bueno, cambio y vámonos con música, señores, porque el tiempo avanza. Son 5 a las 2.

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0: Bien, el saludo cordial para todos en todas partes. Gracias por escucharnos.
1: Esta canción más especial.
0: 2:37 minutos en la centro. Hermanos latinos. Es un homenaje a esta frase. Le va a estar mal.

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6: ¿Qué dice?

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Bueno, saludos en esta mañana, 4 de la tarde con 5 minutos a todos en todas partes. Gracias por escucharnos a través de la Centro en esta tarde de verano. Pareciera que estamos en verano, ¿eh? Algo iba a decirte.

16 horas, 4 de la tarde, son las 4 de la tarde, 8 minutos. Aquí en Canciones de Ayer por la Centro. Saludos para todos en todas partes. Saludos para nuestro amigo Miguel Bonilla allá en Nueva York, camionero. El carioca Roberto Carlos.

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7: Bien, 4:16 p.m. Saludos para todos en todas partes. Gracias por sintonizar la Centro. Buena música para todos.

0: 4:22 minutos en la Centro.
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1: Muy buenas tardes, amables oyentes. Hoy, como todos los días, llegando a la intimidad de sus hogares con un programa nuevo, su programa Salud y Vida para Todos. Un programa dirigido por el doctor Frank Velázquez. El día de hoy hablaremos de una enfermedad muy difícil de tratar y una enfermedad también difícil de diagnosticar. Hablaremos de la mala circulación, la neuropatía, y hablaremos de problemas circulatorios como el dormimiento en los pies, en las manos, sensación de hormigueo, y abordaremos otros temas más. Damos inicio al programa del día de hoy, agradecido con todos y cada uno de ustedes por sintonizar su programa a las 4:30 de la tarde. La mala circulación puede depender de enfermedades de base. La mala circulación puede ser por obesidad o puede ser también por diabetes, así es, por azúcar en la sangre. Nosotros, cuando tenemos este nivel elevado en nuestro organismo, también podemos tener una muy mala circulación, debido a que la obesidad puede tener un gran problema en nuestra vida, ya que nuestras arterias, nuestras venas, se pueden ver obstruidas por grasa y así tener una mala circulación. Los síntomas más comunes de una mala circulación es dormimiento, calambres por la noche, sensación de hormigueo y dolor en nuestros músculos, dolor en nuestras piernas. Tengo muchos pacientes que me dicen: doctor, me duelen los huesos, estoy padeciendo de un dolor muy fuerte en mis huesos. Pero cuando me explican bien su enfermedad, el diagnóstico no es en sus huesos, sino en sus músculos, debido a que la mala circulación atrofia nuestros músculos y empezamos a padecer de un dolor continuo, como que caminásemos todo el día, como que anduviéramos caminando por un tiempo prolongado, por unas 2-3 horas, y no estemos acostumbrados a este tiempo de caminata. O muchas personas me entenderían cuando yo les digo ligado, o que hemos hecho un ejercicio continuo, o hemos hecho ejercicio y luego los músculos nos quedan doliendo. Esto se conoce como ligadura de músculos, esto se conoce como un cansancio muscular, y por lo general da un dolor agudo en nuestras extremidades, en nuestros músculos. Muchas personas me dicen: doctor, no me puedo sentar en el baño por mucho tiempo porque se me duermen mis pies y cuando me levanto me puedo caer. Esto se debe a una mala circulación. Si nosotros hablamos de una mala circulación por una diabetes, estamos hablando de neuropatía diabética. Estamos hablando de un ardor, de un fuego, un fogazo, dice la gente. Siento un fogazo, siento una sensación de hormigueo, siento que mis plantas de los pies se siente como que me están agujereando, como que me están punzando con agujas o con clavos en la planta de los pies. Esto se conoce como neuropatía diabética. Es provocado por una mala circulación que viene por una diabetes, por azúcar elevado en nuestra sangre. Para poder tratar esta enfermedad es importante llevar un control de nuestro azúcar en la sangre, hacernos análisis, saber que tenemos diabetes y por ende poner un buen tratamiento, tratamientos que puede encontrar en las clínicas Salud y Vida para Todos, tratamientos 100% naturales. Para poder tratar la diabetes tenemos muchos medicamentos. 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Pancreasil es un medicamento 100% natural que tiene como fin reactivar, desinflamar el páncreas. Nuestro órgano principal creador de insulina y es aquel que se encarga de que nuestro cuerpo genere la insulina necesaria para que nosotros no padezcamos de diabetes, para que nosotros nuestro azúcar se mantenga en un nivel normal. Muchas personas han de comprender que nosotros tenemos que tener un nivel estándar, un nivel normal de azúcar, dependiendo nuestras labores diarias. El azúcar es energía en nuestro cuerpo. Si el azúcar está muy bajo, nos va a dar sueño, no vamos a querer trabajar. Solo vamos a querer estar acostados o sentados, pero no vamos a tener la motividad, no vamos a tener la alegría para poder salir, para poder trabajar, porque el azúcar en la sangre va a evitar eso. Una persona que tiene niveles bajos de azúcar en la sangre carece de actividad física. Vamos a tener que estar acostados o sentados, como les decía anteriormente. Y si el azúcar en la sangre es elevado, son otros síntomas. Podemos empezar a tener problemas de visión. Podemos empezar a tener, como les decía, neuropatía diabética, dormimiento en nuestras extremidades, se nos empiezan a dormir nuestras manos, nuestros pies, y esto va a evitar que nosotros trabajemos. Aparte de eso, las personas que padecen de diabetes o de azúcar elevado en la sangre también tienen como síntomas principales cóleras, problemas en su autoestima, y muchas de ellas presentan cuadros depresivos. Es importante que ante todo esto usted busque atención médica, visite su médico de confianza o visite las clínicas Salud y Vida, que ya se encuentra en esta ciudad de Siguatepeque. 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Usted puede sintonizar su emisora y escuchar nuestro programa Salud y Vida para Todos. Un programa que ya tiene mucho tiempo de estar sonando en esta emisora y agradecemos a todos aquellos que sintonizan su radiocentro para poder escuchar su programa Salud y Vida para Todos. 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Muchas personas que me visitan me dicen: doctor, he tratado mucho tiempo la mala circulación, he tomado medicamentos para mis venas, he tomado tratamientos para tratar de contrarrestar el dormimiento en mis extremidades. Pero los medicamentos durante yo me los estoy tomando, siento un cambio significativo en mi salud. Siento que las plantas de mis pies ya no se duermen como antes. Siento un alivio durante estoy con la medicina. El problema es que cuando este medicamento se termina, la enfermedad me vuelve, mis piernas vuelven a dormirse, mis extremidades vuelven a sentir la sensación de hormigueo y la enfermedad siento que no se ha ido. Esto es porque si nosotros empezamos a tomar un medicamento para tratar los síntomas, solamente vamos a aliviar los síntomas. Nosotros tenemos que estar conscientes de que tenemos que ser vistos por un médico, ya que la automedicación no es la correcta en ninguno de los tipos. Yo hago un llamado a todas aquellas personas que me están escuchando, que no se automediquen, ya que los cuerpos trabajan y son muy diferentes unos de otros. Nosotros, nuestro organismo tiene niveles que tienen que estar controlados para así poder aplicar un tratamiento y que este no haga daño. Nosotros padecemos, muchas personas tienen niveles elevados de colesterol, niveles elevados de ácido úrico, niveles elevados de triglicéridos, y debido a esto, esto desata un sinnúmero de síntomas que pueden confundir muy fácil al paciente.

una curación. Muchas personas me han contado que han tomado la difícil decisión de tratarse con una cirugía vascular, una cirugía de venas, para poder empezar a sentir un alivio, para poder empezar a sentir una curación. 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Otro sistema, otro problema, otro síntoma que la mala circulación puede presentar es que la mayoría de personas que presentan una mala circulación, con cualquier golpe sale un moretón. ¿Esto por qué se da? La mala circulación, simple y sencillamente, es un proceso de venas obstruidas. Y muchas veces hay dolores intensos, por ejemplo, arriba de las rodillas, en las piernas, puede ser un coágulo. Y si este coágulo se llega a desprender y llega al corazón, puede ser fatal para aquellas personas que ya tienen una edad avanzada. 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Tenemos muchos jóvenes, muchos pacientes jóvenes que son víctimas de esta enfermedad. La migraña es una enfermedad que ataca directamente a aquel que está estudiando, aquel que tiene que estar frente a una pantalla la mayoría de horas en el día, estudiando o trabajando o laborando, o tal vez que tiene un problema de mala circulación. También el dolor de cabeza es un síntoma para aquellos que tienen una mala circulación. Tenemos medicamentos 100% naturales para aquellas personas que están padeciendo de sus riñones, aquellas personas que tienen problemas de piedras, problemas de arenilla o de cálculos en los riñones, como usted le quiera mencionar, como usted quiera decirles, cálculos en los riñones. Tenemos medicamentos 100% naturales para que usted pueda empezar un tratamiento.

0: poder sacar estas piedras de manera natural por medio de su orina. Muchas personas me llaman y me dicen: doctor, tiene medicamento para piedras en la vesícula. Cuando las piedras en la vesícula no son muy grandes, hay medicamentos naturales que pueden sacar estas piedras. Pero cuando la piedra ya se cristalizó o es demasiado grande, no vamos a poder, no hay medicamentos, solamente la cirugía. Le aconsejo a todos mis pacientes o a todos aquellos que me están escuchando y han sido diagnosticados con arenía, piedras en los riñones o piedras en la vesícula, que pueden buscar medicamento con tiempo para que esto no llegue a un proceso quirúrgico, para que sus piedras no se conviertan en una piedra tan grande y así con medicamento natural poderla expulsar tanto de los riñones como de la vesícula. Muchas personas no comprenden que la mayoría de enfermedades, si se tratan a tiempo y no llegan a un estado crónico, la mayoría de enfermedades se pueden curar con un muy buen tratamiento, con medicamentos probados, medicamentos que tienen mucho tiempo, avalan la garantía del medicamento, avalan que el medicamento llegue y funcione para esa enfermedad que lo está agobiando. 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Para todos, el medicamento Artrosanil es para aquellas personas que padecen de artrosis. El artrosis es una enfermedad degenerativa de los huesos. El artrosis tiene como fin quitar todos los cartílagos y que los huesos empiecen a rozar unos con otros y provocar una inflamación y un dolor agudo. Esto se conoce como artrosis. 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Tenemos medicamentos también para el alcoholismo. Así es, medicamentos para ayudar a aquellas personas que ya tomaron la decisión de dejar ese vicio, de dejar de tomar. Hay medicamentos para ayudarle en ese proceso. No es un medicamento de la noche a la mañana, es un proceso, es un tratamiento, y estos tratamientos los puede encontrar en las clínicas Salud y Vida para Todos. Tengo muchos pacientes que me dicen: doctor, mi esposo, muchas mujeres o muchas madres también me dicen: doctor, mi hijo no puede dejar de tomar. Mi hijo el viernes empieza a tomar, toma el sábado, toma el domingo, el lunes, el martes, el miércoles, y no se detiene. No puedo, no paro de orar, le pido al Señor, pero es imposible. Muchas personas quieren que estos medicamentos dárselos a escondidas. No se puede dar un tratamiento a escondidas a nadie. Esto es un error que se está cometiendo muy seguido. Es como que usted se quiera automedicar sin saber qué es lo que usted está tomando. Uno como médico no puede permitir que una persona tome un medicamento sin estar consciente de lo que está tomando, ya que el medicamento para el alcoholismo es un tratamiento igual que para una persona que esté padeciendo de Helicobacter o que esté padeciendo de artrosis. Hay que hablar con él, él tiene que estar consciente de que quiere dejar de tomar y el medicamento lo que hace es ayudarlo en el proceso para que deje este vicio tan fatal, este vicio tan fuerte que ha cobrado muchas vidas. Muchos hondureños han perdido su vida por este vicio. 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Tenemos medicamentos para aquellas personas que quieren tener su familia, que quieren tener hijos, aquellas mujeres que están padeciendo de quistes poliquísticos o de miomas. Es importante que traigan sus análisis, que traigan sus ultrasonidos y así poder adquirir tratamientos para su fertilidad, para poder tener sus hijos, para poder expulsar estos quistes poliquísticos, para poder tratar a aquellas mujeres que han sido diagnosticadas con miomas y que no se quieren operar porque tal vez tienen azúcar en la sangre o son hipertensas y tienen miedo a un quirófano, tienen miedo a un proceso quirúrgico. Es importante que sepan que hay medicamentos naturales que pueden ayudar a expulsar de manera natural estas miomas y estos quistes. Hay muchas personas, muchas mujeres que ya se curaron con estos medicamentos, con estos tratamientos naturales, y es una opción para aquellas personas que no tienen o no pueden o no quieren operarse, no quieren entrar a un proceso quirúrgico. 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Si este programa fue de su agrado, si le gustó, si se educó, si aprendió, o tal vez si usted está padeciendo de las enfermedades que hoy en este programa se hablaron y usted quiere visitar las clínicas, es importante que escuche nuevamente su programa Salud y Vida todos los días, de lunes a viernes a las 4:30 de la tarde por su Radio Centro. Que Dios me los bendiga y que pasen una feliz noche.
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1: Hola, muy buen día. Es un gusto saludarles nuevamente y agradecerles siempre por su fiel sintonía. Y es que llegó el momento de conocer las condiciones climáticas para este jueves. Esto con información desde nuestra estación meteorológica de Corpocentro. Bien, Honduras comienza a transitar hacia un patrón atmosférico más estable para este jueves. Esto caracterizado por el predominio de condiciones secas en la mayor parte de nuestro territorio hondureño. No obstante, también tenemos la humedad, que esto es remanente de la atmósfera que continúa favoreciendo la formación de nubosidad y también la ocurrencia de ciertas lluvias y también de chubascos, pero esto muy aislado, principalmente en la zona norte de nuestro territorio nacional, en el occidente, en el oriente y también en algunas zonas montañosas donde podrían registrarse acumulados moderados de forma puntual. Pero para este jueves 23 de julio, el pronóstico indica que prevalecen condiciones mayormente secas y también temperaturas cálidas. Como lo comentaba anteriormente, esto en la mayor parte de nuestro territorio nacional. Sin embargo, también tenemos la convergencia de viento que tendrá un ambiente un poco más inestable, pero esto solamente sobre la franja noroccidental de nuestro territorio hondureño, donde persistirá la mayor probabilidad de lluvias y también esto debido a la concentración de humedad en esa parte de nuestro país. En Siguatepeque este jueves tendremos un ambiente templado con cielo parcialmente soleado. Tendremos una temperatura máxima de 27 y una mínima de 18. Para el día de mañana predomina su máxima de 27 y tendremos una temperatura mínima de 17, donde también predominan los cielos mayormente soleados. Bien, y trasladándonos a Comayagua, este jueves también tendremos cielo parcialmente soleado, donde tendremos una máxima de 30 y una temperatura mínima de 19. Para el día de mañana tendremos una máxima de 29 y una temperatura mínima que prevalece en 19 grados, donde también tendremos cielo parcialmente soleado. Y para los municipios aledaños a Siguatepeque, una máxima de 29, una mínima de 18 con cielo soleado. También van a predominar las condiciones cálidas en las principales ciudades de nuestro país, donde este jueves prevalecen los cielos soleados. Para este día tendremos una temperatura máxima de 38 con un excesivo calor en la zona sur y tendremos una mínima de 19 para este día. También es importante informarles que este día el sol se ocultará a las 6:23 p.m. Su salida para el día de mañana viernes será a las 5:32 a.m. La fase lunar para este jueves se encuentra en luna gibbosa creciente. Hasta aquí con las condiciones del clima, que sigan teniendo un excelente día, pero quédense porque hay mucho más aquí en TV Centro.
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0: Y nuestra emisión 6248 le presentamos este día jueves que Copeco refuerza organización del CODEN tras la declaración de alerta amarilla por sequía en 6 municipios de Comayagua. Gobierno presume rebajas de 400 lempiras en la canasta básica, mientras economistas cuestionan cifras y la población no percibe alivio. La Asociación de Municipios de Honduras, AMON, impulsa capacitación de alcaldías de Comayagua y La Paz en el sexto foro regional. El Consejo Nacional Anticorrupción, CNA, advierte que el regreso del expresidente Juan Orlando Hernández será un examen para el sistema de justicia hondureño. Esto y más hoy en TV Centro Noticias Estelar. Comenzamos. Nuevamente agradecidos por el favor de su atención. Comenzamos un día más. Gracias por estar con nosotros hoy jueves 23 de julio de 2026. Buenas tardes, doctor Baines.
1: Buenas tardes, señor. Buenas tardes, hermano.
0: Hoy buenas tardes, doctor Baines, porque hoy está
1: de México. Hoy de doctor.
0: Sí.
1: Hoy estamos de doctor. Pues nos vemos tanto curioso que digan que hay una rebaja de 400 lempiras en la canasta.
0: Pues será básica. Que ellos no van al súper ni van al mercado, doctor, porque presume rebajas de 400 lempiras en la canasta básica el gobierno. O sea, es que no, definitivamente no van a hacer la compra de los consumos básicos de la canasta.
1: Les soy honesto, me leyó el pensamiento porque yo decía, bueno, pero yo no soy el que hago las compras.
0: Pero da el dinero.
1: Sí, y no me han dicho que han rebajado 400 lempiras.
0: Al contrario, me imagino que en casa se dice que todos los productos están en la alza.
1: No cuadra.
0: Usted compra, por ejemplo, un cartón de huevos, compra las mismas verduras en el mercado, las carnes en los lugares, todo en incremento, todo va en incremento.
1: No va, pero bueno.
0: Pero bueno,
1: eso dice el gobierno, los economistas están diciendo.
0: En contra.
1: Cero, ¿no?
0: Sí.
1: No pasa nada. Bien, continuamos.
0: Vamos a dar paso, doctor, a darle a conocer qué ha colocado, qué ha hecho noticia en las primeras planas de la prensa escrita y lo compartimos como todas las tardes a continuación. Comenzamos con Diario El Heraldo, Puente de Oro, obras de fallas y alto riesgo. Rosalía se disculpa con argentinos. El Ministerio Público no es ni chicha ni limonada en caso en contra de Roosevelt Hernández. Hoy, 23 de julio, la prensa otorga Ortega sepulta las elecciones en Nicaragua. Supercopa, esta noche hay rey en Honduras. Móvil pasional entre hipótesis en asesinato de Milton Rápalo. Asimismo, este día jueves ha colocado en su primera plana La Tribuna, auxilio por sequía extrema. Congreso ordena investigar a redes que promocionan abortos clandestinos. Y desborda el dengue. Mientras tanto, hoy, El País. Deportaciones aumentan 40%. Muerte del empresario Milton Rápalo habría sido por encargo. Más de 21 mil personas están afectadas en Puerto Lempira. Prensa escrita, primeras planas hoy.

0: Y la portada digital de Corpo Centro. Hoy compartimos que el presidente Aspuru encabeza jornada de asistencia técnica y herramientas para productores, con la visión que apuesta de transformar y potenciar la capacidad del sector agropecuario del país. El presidente de la República, Narry Aspura, lideró una importante jornada de trabajo orientada a fortalecer y dinamizar la producción agrícola nacional. El ambicioso proyecto gubernamental contempla una serie de acciones integrales diseñadas para sacar al campo hondureño el rezago nacional. Y Zambrano aclara que su esposa no percibe fondos públicos ni viáticos en su gestión en el Congreso. El parlamentario fue categórico al manifestar que la labor de Johanna Estrada como directora del Despacho de Acción Social y Esperanza del Congreso Nacional se realiza bajo una modalidad estrictamente ad honorem. Zambrano enfatizó que su cónyuge no representa ninguna carga financiera para el erario público. Y Gabriela Castellanos señala que el indulto de Juan Orlando Hernández en Estados Unidos no borra sus cuentas pendientes con Honduras. A través de una postura firme y directa, la titular del organismo anticorrupción envió un mensaje claro al exgobernante, enfatizando que las condiciones legales y el contexto en el país requieren una respuesta firme por parte de los operadores de justicia locales. No se equivoque, su regreso pondrá a prueba a la justicia hondureña, manifestó de forma tajante la directora del CNA, dejando en claro que el escenario judicial en Honduras es muy distinto al proceso cerrado en el extranjero. Y CAF destina 400 millones de dólares para el programa de vivienda social en Honduras. Y SINADE es el gran favorito para suceder a Didier Deschamps al frente de los Blues.
1: Vamos a ver si Zinedine Zidane puede mejorar el accionar de la selección francesa, que se quedó en el camino, eliminada por España, que es la actual campeona del mundo. Vamos a hacer la primera pausa, vamos a regresar, quédese con nosotros, vamos por mensajes y volvemos aquí en TV Centro HD.
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0: Bien, continuamos con la información, doctor.
1: Bueno, se siguen haciendo cada vez más cuadras de pavimentación acá en la ciudad. Están avanzando con la pavimentación en el barrio San Miguel. Están haciendo trabajos el patronato, las autoridades, los vecinos se están poniendo de acuerdo y están avanzando. Aquí tenemos información, Lenín Torres, que es el presidente del patronato, pues le da detalles a Martín Ulises de cómo están avanzando en la pavimentación en el barrio San Miguel aquí en la ciudad.
15: Contento, gracias a Dios, que el proyecto pues ya prácticamente ya está culminado. Solamente faltan unos detallitos ahí, esperar para hacer el pintado o la señalización respectiva que hay que hacer, pero sí, ya prácticamente ya está terminado.
16: Este ha sido uno de, bueno, prácticamente el primer pavimento de esta actual administración.
15: Sí, la primer cuadra de pavimentación que hacemos con la actual administración, y pues como le decía anteriormente, tuvimos una respuesta positiva y de igual forma esperamos tener respuesta positiva como tuvimos con esta para poder hacer este proyecto aquí donde estamos estacionados ahorita, porque son proyectos, bueno, la verdad es que todo San Miguel es importante con lo que es el proyecto de pavimentación. Ya San Miguel ya no es que esta cuadra es importante, sino que todas las cuadras, todas las avenidas y todas las calles de San Miguel son totalmente importantes.
16: ¿Para cuándo se estará habilitando ya esta calle?
15: Bueno, normalmente se espera 28 días después del último tramo que se funde. En este caso creo que ya sería como en unos 20 días más o menos.
16: ¿Se continúa con la gestión? ¿Se continúa verificando qué otros sectores se puede llevar este tipo de proyecto?
15: Ah, claro que sí. Por ejemplo, San Miguel no puede parar. Así de sencillo, San Miguel ya no está para estar en la era de la tiranía como estábamos hace 2 años, descuidados, no, claro que no. San Miguel necesita inversión y una inversión acelerada, porque San Miguel, hay que recordar que el barrio San Miguel es donde se concentran todas las fiestas festivas, ¿verdad?, valga la redundancia, de nuestra ciudad de Siguatepeque. Si usted se fija, es aquí donde se concentran siempre lo que es la... los festivales del FENAPIN, Festival del Pino, lo que es el 15 de septiembre, lo que es el desfile de las flores, es este barrio, no es otro barrio, es de aquí donde se organiza todo. Y a veces es penoso saber que están las cámaras de televisión, todos los medios, y saber que sale este montón de tierra ahí todavía, la gente con sus buenos trajes de gala, y a veces ha habido hasta lodo. Y entonces yo creo que ya es tiempo de que San Miguel se culmine lo que es el área de pavimentación y que para esos eventos pueda lucir muy bien.
16: ¿Cómo es el apoyo que ustedes han recibido de los vecinos del barrio?
15: No, excelente, al 100%. Las críticas son menos que la gente que realmente aplaude lo que estamos haciendo. Sabemos que hemos sido un patronato, que hemos sido totalmente siempre efectivo en lo que nosotros hacemos. Cuando llegamos y vamos a hacer un proyecto, es que se cumple, gracias a Dios, y como siempre, ¿verdad? Dios ahí de nuestro lado, y las autoridades locales, que son lo más importante también en cuanto a cada proyecto que hemos gestionado. Así que nosotros muy felices con los vecinos porque siempre han respondido, y creo que vamos a seguir trabajando junto con los vecinos y también con lo que es las autoridades locales ahorita.
0: 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Y damos paso de inmediato a la información del resumen que nos realiza Eduardo Zelaya de las notas nacionales a continuación.
17: Alertan sobre riesgo de muerte por complicaciones del dengue serotipo 3. El médico y diputado Carlos Umaña alertó sobre el incremento de casos de dengue en Honduras y advirtió que la circulación predominante del serotipo 3 podría provocar cuadros más graves, especialmente en personas que ya padecieron la enfermedad con otros serotipos. El galeno pidió a la población no minimizar la enfermedad, al señalar que quienes anteriormente fueron infectados con los serotipos 1 o 2 y ahora contraigan el serotipo 3 tienen un mayor riesgo de desarrollar complicaciones severas e incluso perder la vida. Este año no debe minimizarse el dengue. Las personas que ya tuvieron dengue tipo 1 y tipo 2 y ahora se infectan con el tipo 3 tienen mayores posibilidades de presentar complicaciones e incluso morir. El especialista explicó que la preocupación radica en que el serotipo 3 encuentra poca inmunidad en una parte importante de la población, lo que podría traducirse en un aumento de pacientes con formas graves de la enfermedad. Ministro de Trabajo pide madurar la ley de empleo parcial. El ministro de Trabajo y Seguridad Social de Honduras, Fernando Puerto Castro, sostuvo que antes de emitir un juicio definitivo sobre la ley de empleo a tiempo parcial, es necesario dar tiempo a que la normativa alcance un proceso de maduración ante los señalamientos de algunos sectores que plantean su derogación por considerar que aún no han generado los resultados esperados. Ha habido esfuerzos importantes, se ha reformado el Código del Trabajo en algunos de sus artículos, son esfuerzos que yo creo que hay que valorar. El Congreso Nacional realizó un proceso relevante de análisis del proyecto y hay que reconocerlo, enfatizó el funcionario. Puerto explicó que con el paso del tiempo más empresas se irán sumando de manera voluntaria al marco de esta ley. Hay que esperar que la ley vaya acogiendo algo de madurez, porque en el camino, si no es hoy, yo sé que en algún momento cada vez se va a sumar más y más industrias, más y más empresas que se van a interesar en contratar bajo el marco de esta ley, indicó. Reforma energética en Honduras se retrasa mientras expertos urgen acciones paralelas para frenar pérdidas. La esperada reforma al sistema energético nacional sufrirá un nuevo retraso de al menos 2 semanas en el Congreso Nacional, según información conocida en el ámbito legislativo. La postergación ocurre en medio de un contexto de crisis financiera en el sector eléctrico, donde las pérdidas alcanzan aproximadamente 50 millones de lempiras diarios. El ingeniero y generador de energía renovable, Samuel Rodríguez, valoró que pese a la demora existe una señal positiva. Las principales bancadas políticas estarían tomando con mayor seriedad la problemática estructural del sistema energético. Recordó que Honduras ha transitado por múltiples reformas desde 1994, pasando por 1998, 2007, 2013 y 2014, sin lograr resolver de fondo los problemas de sostenibilidad financiera. Rodríguez explicó que el sector enfrenta 2 grandes desafíos, la gobernabilidad de la empresa estatal y el funcionamiento del mercado eléctrico nacional. Señaló que, aunque el país cuenta con una de las mayores capacidades hidroeléctricas de Centroamérica, la empresa pública atraviesa dificultades debido a las pérdidas en el área de distribución que absorben los recursos financieros y limitan la inversión en generación y transmisión. Para TV Centro de Noticias, Eduardo Zelaya.

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0: 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Bueno, la señora Gabriela Castellano fue durísima crítica del gobierno de Juan Orlando Hernández. Ella es la directora del Consejo Nacional Anticorrupción. Juan Orlando Hernández tiene previsto volver, se presume, por la mañana del próximo domingo 26. No hay una hora exacta. Es más, se dice que pudiera venir en un vuelo privado. Ni siquiera en un vuelo comercial, sino en un vuelo privado.
1: Porque el vuelo que estaba anteriormente, que planificaban, doctor, para el 31 de julio, ¿se recuerda?
0: Sí, con esa fecha se empezó.
1: Si usted, hasta el número de vuelo daban. Y sí, si usted ingresaba el número de vuelo, efectivamente aparecía el nombre de Juan Orlando Hernández, que estaba destinado para venir a Honduras.
0: Pero ahora se está diciendo que viene en un vuelo privado.
1: Y están haciendo convocatorias, doctor, a nivel nacional, en distintos puntos del país, para que de manera de madrugada prácticamente salgan al aeropuerto Palmerola a recibirlo.
0: Yo no tengo
1: duda. Hay personas que están a favor, hay personas que están en contra.
0: Pero yo no tengo duda que los que están a favor van a llegar. Varios van a llegar.
1: Tiene muchos seguidores.
0: Varios van a estar ahí. Varios van a estar ahí. Decir lo contrario es obviamente faltar la verdad.
1: Tiene muchos seguidores y también tiene mucha oposición.
0: Muchos seguidores y muchos amigos, y obviamente también tiene oposición. El Consejo Nacional Anticorrupción, durante su gobierno y después de su gobierno, sigue siendo oposición y lo sigue señalando. Por eso Gabriela Castellanos dice, vendrá, pero no hay olvido de lo que en su gobierno vivió Honduras. Vea lo que publica el Consejo Nacional Anticorrupción.
2: El problema nunca ha sido su regreso. El problema siempre ha sido la facilidad con la que el poder encuentra protegerlo. Usted va a retornar a Honduras y tiene todo el derecho a que se le respete el debido proceso. Pero no se equivoque, su regreso no será una victoria, será un examen. Y no para usted, sino para el sistema de justicia hondureño. Porque usted conoce este sistema mejor que nadie. Lo dirigió, lo utilizó y hoy lo vuelve a poner a prueba. Un sistema capaz de olvidar muy rápido cuando el investigado pertenece a la clase política. Capaz de actuar con una velocidad que miles de hondureños jamás conocerán. Incluso capaz de suspender órdenes de captura como resultado de un privilegio reservado solo para quienes parecen ser intocables. Pero su regreso no borra el caso Pandora 2, la tasa de seguridad, ni la reelección ilegal. Tampoco borra las investigaciones, las denuncias y, sobre todo, la responsabilidad política de haber dirigido un gobierno marcado por la corrupción. Hace años, desde el Consejo Nacional Anticorrupción hicimos una pregunta que lo incomodó: ¿dónde está el dinero? Hoy, esa interrogante continúa siendo la misma, porque mientras el dinero sigue sin aparecer, la impunidad nunca salió del país. Y aquí está el verdadero problema, que las estructuras de impunidad que permitieron la corrupción en su gobierno siguen encontrando espacio dentro de nuestras instituciones. Por eso la pregunta ya no es ¿qué hará Juan Orlando Hernández? La pregunta es otra. Si cualquier otro ciudadano hubiera estado en la misma situación, ¿habría recibido exactamente el mismo trato? Precisamente por esa razón, a partir del domingo no será él quien esté siendo observado, será la Corte Suprema de Justicia, será el Ministerio Público y será todo el aparato estatal que hoy tiene la obligación de demostrar si la ley se aplica con la misma firmeza para todos. Porque la historia no recordará únicamente el regreso de un expresidente, recordará qué hicieron las instituciones cuando tuvieron la oportunidad de demostrar que nadie está por encima de la ley.
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2: Bueno, vamos a entrar un poco a los segmentos de los deportes. Hay información que entregar. La eliminatoria que cambia ahora con la CONCACAF, con tres países en América que ya están clasificados al Mundial. Tres de Europa que ya están clasificados al Mundial. En América ya están clasificados Argentina, Uruguay y Paraguay. Porque viene el centenario del Mundial. O sea, son 100 años. El primer Mundial se realiza en el Uruguay, en la República Oriental del Uruguay. Así se debe decir. República Oriental del Uruguay. Ahí fue el primer Mundial, en 1930.
3: Y finalistas por Argentina y Uruguay.
2: Ahí van a ver partidos.
3: En Uruguay, en este próximo Mundial.
2: Así es. Y Argentina no por finalista, sino porque sede.
3: También no, pero el primer Mundial, la final fue Uruguay y Argentina, ¿verdad?
2: Ahí en el lugar.
3: El primer Mundial.
2: En realidad no lo recuerdo. Recuerdo más el maracanazo cuando se hizo el Mundial en Brasil. Ya lo vamos a revisar, pero si usted está enterada, está bien.
4: En seis países.
2: Sí, porque en Europa es Portugal, Marruecos. Se van a hablar en Uruguay, correcto. Y en Europa es Marruecos, Portugal y España, correcto. Y creo que va a ser el primer mundial de 60 y tantos equipos. ¿Está correcta usted? ¿Ya lo revisó?
3: En eso estoy buscando ahorita.
2: La primera final del mundial de 1930, sí. ¿Quién fue?
3: Eso es lo que anexo.
2: ¿Quién fue? ¿Quiénes fueron?
3: Porque yo me parece escuchar que sí.
2: ¿Quiénes fueron los finalistas? Sí, la sede fue Uruguay.
3: Es que el Uruguay ganó el primer mundial de fútbol en 1930.
2: Entonces fueron, obviamente ellos,
3: fue
2: estuvieron,
3: la selección
2: ellos estuvieron entonces en la final.
3: Argentina, exactamente.
2: Con Argentina.
3: Derrotar 4-2 en la gran final disputada en el Estadio Centenario de Montevideo.
2: 1930. Y hay una modificación de la clasificación de los equipos de CONCACAF. ESPN lo ha hecho público hoy, lo que CONCACAF ha decidido, cómo se clasifican los equipos de CONCACAF, donde obviamente está
3: Honduras.
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6: Olimpia y Motagua protagoniza un nuevo clásico por la final de la Supercopa de Honduras. Encuentro donde Eduardo Espinel y Javier López saltarán con alineaciones estelares. Para este encuentro, ambos equipos realizaron pretemporadas intensas. Los Leones viajaron a hacer dos amistosos a Estados Unidos, donde no les fue bien. Por otro lado, el Ciclón prefirió enfrentar equipos del ascenso y tener varios encuentros para tener rodaje. En cuanto a los Albos, está la duda si Jorge Álvarez, recién salido de lesión, podría ocupar la medular, o en su lugar saldría Jack Batiste. Se espera que los merengues utilicen la dupla Arboleda-Benguché en ataque, mientras que en la defensa se estrenaría Carlos Cuello. Motagua no variará mucho su base del torneo pasado. La baja de Jeffrey Macías sería cubierta por Miranda o Jesús Batiz. Ambos fichajes hechos para llevar más competencia al ataque. Las posibles alineaciones por parte de Olimpia sería Edric Mengíbar, Kevin Guití, Emanuel Hernández, Clinton Bennett, Carlos Cuello, Jean-Jack Batiste, José García, Edwin Rodríguez, Michael Chirinos, Jorge Benguché y Justin Arboleda. Por Motagua saldrían Luis Ortiz, Christopher Meléndez, Luis Vega, Giancarlo Sacasa, Clever Portillo, Oscar Discoa, Denis Meléndez, Alejandro Reyes, Jorge Serrano, Jeffrey Miranda y Rodrigo de Olivera. Tras su participación en la Copa del Mundo 2026, el árbitro hondureño Saí Martínez analizó los desafíos del arbitraje moderno en entrevista concedida durante los premios MVP de la Liga Nacional. El colegiado enfatizó que las nuevas disposiciones de la FIFA cambiarán la dinámica del juego, especialmente en el fútbol centroamericano. Uno de los puntos claves señalados por el silbante fue la necesidad de agilizar el desarrollo de los partidos. Según Martínez, la liga local debe adaptarse a las exigencias internacionales. Yo creo que a Honduras lo que hace falta es un poco más de pérdida de tiempo, saberlo manejar. Yo creo que con las nuevas disposiciones que trae FIFA para los torneos nacionales va a funcionar muy bien el país, explicó el árbitro. El referee detalló los momentos específicos donde el arbitraje pondrá mayor atención para evitar demoras innecesarias, como ser los saques de meta y de banda. Se aplicará un control estricto en el tiempo de reanudación. Los saques de esquina, se sancionará el retraso deliberado en la ejecución. Compromiso de los jugadores. El árbitro aclaró que el cambio no depende únicamente de la terna arbitral. La pérdida de tiempo por saques de meta, saques de esquina, saques de banda, por ahí se van a atacar. Comenzaremos nosotros de parte del arbitraje, pero también los jugadores tienen que poner de su empeño para que el fútbol sea más vistoso, agregó Martínez. Denis Lemus, TV Centro Deportes.
4: Se dio a conocer el calendario para las siguientes competiciones a nivel de CONCACAF y entre ellas también cómo va a ser el formato de eliminatoria de cara al Mundial 2030, señores. Un formato que va a tener tres fases. La primera que comienza entre septiembre y octubre del 2027, donde van a estar las selecciones del puesto 14 al puesto 35 del ranking CONCACAF. Va a ser a competición directa en un partido ida y vuelta. La siguiente fase, que va a ser entre noviembre y marzo del 2028, van a estar las primeras 13 selecciones y además de eso, las 11 selecciones que avancen de la primera ronda. Así va a ser la segunda fase, que va a conformar 6 grupos de 4 selecciones y se va a jugar a ida y vuelta. Avanzarán a la ronda final las selecciones que queden como primero y segundo de cada grupo. Ya para la fase final, que se jugará entre junio del 2028 y octubre del 2029, van a estar las selecciones, los dos equipos que pasen de la segunda fase, y se van a sortear 6 grupos de 4 selecciones que también se van a jugar a ida y vuelta. Y acá avanzan, señores, los primeros y segundos lugares de cada grupo. Son 6 selecciones en totales de CONCACAF que dirán presente en la próxima Copa del Mundo. Y los 2 mejores terceros estarán en el repechaje intercontinental. Así está el Road to Mundial 2030 con este nuevo formato que nos presenta CONCACAF.
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2: Bueno, ahí están los deportes. Un repaso, ¿cuándo empieza la eliminatoria del siguiente mundial? En octubre del 27. Un juego a una llave, ida y vuelta. Luego vuelven a jugar entre noviembre y marzo del 2028, pero ya son 6 grupos. ¿Cuándo se juega esa fase? Entre junio del 2028 a octubre de 2029. 6 selecciones van a calificar para estar en el mundial. Con toda certeza, México, Canadá y Estados Unidos.
3: Por el marketing.
2: Los otros 3 los vamos a pelear. Y ya vimos que vamos a pelearlo, por ejemplo, con... ¿Haití-Francia o Francia-Haití? Porque... Y hay muchos también holandeses en la selección de Francia. Como mucho camerunés en la selección de Francia, por ejemplo. En holandeses en Cabo Verde. O sea, son cosas que la FIFA permite, de que aquel que no puede jugar en Holanda, entonces va a jugar a Cabo Verde. Así está esto ahora, ¿no? Así está. Pero bueno, Haití ya se demostró que es un equipo fuerte. Panamá fue a pasear nada más, sí. Fue más Boca que otra cosa. De la peor selección de CONCACAF. Panamá ni siquiera pudo hacer un gol. Costa Rica sí mejora. Y a pelear entonces con el Caribe, con Jamaica también, con Haití, Jamaica, Costa Rica, Panamá, El Salvador, Guatemala, para pelear la siguiente ronda. En cuanto a la Liga Nacional, que inicia el fin de este mes, cada equipo va a jugar, creo que son 18 juegos. Están por zonas. Por ejemplo, Independiente lo mandaron a la zona norte. Independiente va a jugar ida y vuelta con España, con Maratón, con Platense.
3: ¿Cuándo juega, doctor? La primera vez.
2: El 3 de agosto contra Maratón.
3: ¿Dónde?
2: En el Estadio Francisco Morazán en San Pedro Sula. Y
3: 3 de agosto.
2: Contra Olimpia solo va a jugar, son 6 juegos con el otro grupo, pero solo es uno. O sea, por ejemplo, va a jugar solo una vez con Olimpia y habrá que ver si lo va a jugar en Tegucigalpa o lo va a jugar en Comayagua o en Zihuatepeque, si el tiempo ajusta. Solo va a jugar una vez con Motagua.

0: de apertura jugará contra el equipo que quede en el último lugar del torneo de clausura. Si en uno de esos dos que puede darse, en uno de esos dos, de repente el equipo que quedó en el último lugar en el torneo anterior, en el segundo torneo, sí calificó al hexagonal. Entonces será el penúltimo el que va a jugar la final con el último del otro torneo. Nunca se ha visto esto, ¿no? Nunca se ha visto. Por eso algunos dicen que si se lo preguntaron a ChatGPT, que si fue ChatGPT el que creó todo este torneo, porque así va entre las diferencias que hay de la primera división que está presta a iniciarse y que hoy en la noche juega Olimpia, porque fue el campeón del torneo de apertura frente a Motagua, campeón del torneo de clausura.
1: La Supercopa.
0: 7:00 p.m. la Supercopa. Por primera vez en Honduras existe este evento, la Supercopa, el ganador del torneo de clausura con el ganador del torneo de apertura. En España existe también un partido de esos de Supercopa.
1: Ah, también.
0: Pero es el campeón del torneo de liga con el campeón del torneo de la Copa del Rey. Se está mencionando de que puede que vuelva a la Copa Presidente, algo así como la Copa Presidente que hizo Juan Orlando Hernández. Parece que puede volver un torneo como ese. Recuerdan Santos cuando eliminó al Platense, sí, y que fue eliminado elimina al Vida y fue eliminado por Platense. Platense lo saca de la Copa Presidente, que es el equipo donde más avanzado en la Copa Presidente. Se rumora de que eso de repente pudiera volver a verse. Y hoy no sé si visitaron a los predios del hotel. ¿No permitieron? Ok. ¿No permitieron ingreso? Ok. Hoy está el Congreso Nacional de la Federación de Fútbol. Acá en Honduras. Sí, parece que es secreto de Estado todo el tiempo, como pasa.
1: Sí. Estuvieron de imagínense, okay. Qué actividad tan bonita.
0: Pero porque también a veces hacen cosas a puertas cerradas y son unos fracasados porque no estamos en el mundial.
1: Saíd Martínez fue condecorado, entre otros.
0: Y es el árbitro de hoy.
1: Árbitros, fueron cuatro, ¿verdad? En su totalidad.
0: Sí, cuarteta. Y hoy son los que van mundial. A encargarse de la justicia hoy en la Supercopa. Vamos a hacer la pausa.
1: Luego de venir un partido de un mundial, a ese tipo de.
0: Vamos a la actualidad. Caemos a la realidad, pero prefiero la Liga Nacional que estar. Bueno, la verdad, sigo la Liga Española. Ajá. Y la Liga Nacional. Esos partidos siempre los veo: Liga Española y Liga Nacional. Se me hace muy difícil ver la Major League Soccer de los Estados Unidos. Sí, también veo un poco más de la Liga Mexicana. Ajá. Y un poco más de la Premier League, que se dice la mejor liga del mundo, la inglesa. Quedan informados en los deportes, no nos dejen, volvemos, vamos a la pausa y volvemos.
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5: Dólar en Honduras. Compra 26 lempiras con 76 centavos. Venta 26 lempiras con 89 centavos. Dólar en Centroamérica. Costa Rica. Compra 443 colones. Venta 457 colones. Guatemala. Compra 7 quetzales con 44 centavos. Venta 7 quetzales con 79 centavos. Nicaragua. Compra 36 córdobas con 20 centavos. Venta 37 córdobas con 14 centavos. Euro en Honduras. Compra 29 lempiras con 17 centavos. Venta 32 lempiras con 14 centavos. Precio del café. $323.50. Presenta un incremento de $3.20. Precio del petróleo, $82.81. Presenta un incremento de $1.03.
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7: ¿Qué detalle, no? Estamos anunciando desde aquí que en Marcala, Banco Atlántida, tiene nuevas instalaciones, nuevo local.
6: Modernas instalaciones de Banco Atlántida.
7: Por eso, bueno, cuando decimos aquí que tenemos la cobertura en la zona central del país.
6: Es correcto.
7: Después anunciamos lo del Centro Cultural San Pedrano. ¡Qué bendición!
6: Sí.
7: ¡Qué bendición poder aprender el idioma inglés, descubrir sus habilidades en alfarería, en arte,
6: ¿no? Artificial.
7: Es que realmente
6: fotografía.
7: Es una bendición que el Centro Cultural San Pedrano esté acá en Siguatepeque.
6: Descubrir nuestras habilidades.
7: Y oiga, no solamente cuando tenía, ahora que están ahora publicitándose con nosotros, lo dije siempre, uh-huh, y lo voy a seguir diciendo siempre. Y incluso los que llegan a mi consultorio, los muchachos, yo siempre les digo, anda al Centro Cultural San Pedrano. Uh-huh. Estudia inglés, aunque sea los fines de semana.
6: Sí.
7: Por si trabajas, anda y aprende el idioma ahí, anda, entérate del Centro Cultural San Pedrano. Uh-huh. Siempre he dicho eso. Y el otro gran detalle es que tener publicidad para que vayan a visitar El Salvador, que el gobierno de El Salvador también considere una empresa como esta para publicitarse en el centro del país, también es una bendición. También es una bendición y es producto de el trabajo de todos los compañeros acá en Corpus Centro Voz e Imagen de la zona central del país.
6: Así es.
7: Vamos a continuar.
6: Pero vamos a continuar con las informaciones. Le comparto a continuación que Copeco refuerza organización del CODEN tras la declaratoria de la alerta amarilla por sequía en 6 municipios de Comayagua. Aquí habla de 6. Ayer hablábamos de 4.
7: San Sebastián, Muya, La Vía, La Manilla y Umuya.
6: Exactamente.
7: Y hoy hay dos más.
6: 6.
7: Dos más.
6: Sí, exactamente.
7: Vamos a saber cuáles son.
6: Los detalles nos lo comparte el abogado Carlos Rivera, subcomisionado de Copeco, para el noticiero estelar.
8: Fíjese que pues se nos ha notificado que en las últimas horas alrededor de 6 municipios más han ingresado alerta amarilla por el tema de la sequía. Esto nos obliga a avanzar mucho más rápido, pedir a las alcaldías, todas las instituciones a nivel del departamento que pues avancemos lo más rápido posible en conformar lo que es los CODEN, ya que esa es una estructura muy importante y muy interesante para poder nosotros poder avanzar y darle respuesta a la comunidad. Porque si no tenemos la organización, lo que es el CODEN y posteriormente lo que es el plan de emergencia municipal, pues eso nos sentimos nosotros como estar actuando sin información necesaria de cada municipio. Sí, se ha estado capacitando. Fíjese que realmente no hemos estado preparados realmente como a nivel nacional o la región, por el tema de que en Honduras casi no se ha dado este tipo de fenómeno, pero dependiendo la agresividad que se ha venido dando, pues nos ha obligado a prepararnos en todo sentido. Pues nos ha tocado a nosotros en este momento.